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0: 9 y 50.

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3: Quiero contarle, mi hermano, un pedacito de la historia negra.
1: Yes.
3: De la historia nuestra, caballero.
1: Y cinco.

0: encontrándonos en el mes de mayo y sabiendo que esta fecha es una de las fechas más importantes en el calendario nacional, como es el segundo domingo de mayo, que celebramos el Día de la Madre, esa madre abnegada que da la vida por sus hijos, sabiendo muy bien todas las pericias que tiene que pasar para mantener bien a su familia, a sus hijos, los sacrificios que hace durante todo el día, durante cada uno de los días que pasan, por ver el bienestar de su familia y sacar a sus hijos adelante. Es por eso, en nombre de la Municipalidad Distrital de Valdivia y de todos sus funcionarios, les hacemos llegar un gran saludo a ustedes, madres de familia, madres que gracias a ustedes nuestro distrito avanza, que gracias a ustedes hay hijos del distrito que son profesionales y reconocidos a nivel nacional y a nivel internacional. Porque si Dios no puede estar en todas partes, las puso a ustedes para que estén en nombre de Dios brindando el amor a cada uno de nosotros, sus hijos. Un gran saludo en nombre de la Municipalidad. Feliz Día de la Madre a cada uno de ustedes.
1: El alcalde provincial, licenciado Richard Ale Cruz, su honorable cuerpo de regidores y su personal administrativo saludan a las madres de toda la provincia de Islay y les desea dicha y felicidad. ¡Feliz Día de la Madre!
2: El decano del Poder Judicial de Mollendo, doctor Carlos Carichoque, a nombre de todos los magistrados de la provincia, saluda en el Día de la Madre al ángel del hogar y hace votos para que siempre tenga dicha y felicidad en su vida.
3: Diana Azpicueta Cáceres, alcaldesa de la Municipalidad Distrital de Mejía, su cuerpo de regidores y todo su personal en el Día de la Madre saluda efusivamente a las madres de toda la provincia de Islay en este su aniversario.
1: Madre es aquella mujer que por el don supremo de la maternidad se ha colocado por encima de la debilidad e inconstancia de sus semejantes. Son los sinceros deseos del alcalde de la Municipalidad Distrital de Islay Materani, señor Irwin Santoyo Chalco, cuerpo de regidores y personal administrativo, hace llegar sus saludos a la madre de Materani. El alcalde

0: significativo porque rendimos y tributamos un homenaje de cariño y amor. Les desea el profesor Guillermo Mamani Coaquira, regidor de la Municipalidad Distrital Provincial de Islay.
1: Mario Lugón, administrador de transportes del Carpio, saluda a todas las madres de la provincia de Islay. Dios no podía estar en todas partes a la vez, eso creó a las madres. Feliz día de la mamá.
0: Dito Perea León, gerente de Agua Pureza Mollendo, saluda a la madre mollendina y del Valle de Tambo y expresa: eres la única persona del mundo que siempre está de forma incondicional. Si te rechazo, me perdonas. Si me equivoco, me acoges. Gracias, madre linda. Madre es aquella mujer que siempre encuentra fuerzas para vencer y triunfar sobre los obstáculos más fuertes que le pone la vida. Son los sinceros deseos del directorio de Radio Puerto Bravo Mollendo.

0: Señor Helber Salmavides Dongo, hace llegar su saludo a la madre del campo. ¡Feliz día, mamá!
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0: Madre es el sostén más firme en los instantes de debilidad y flaqueza.

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0: Yes. Y 21.

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4: 10 y 26.

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0: Encontrándonos en el mes de mayo y sabiendo que esta fecha es una de las fechas más importantes en el calendario nacional, como es el segundo domingo de mayo, que celebramos el Día de la Madre, esa madre abnegada que da la vida por sus hijos, sabiendo muy bien todas las pericias que tiene que pasar para mantener bien a su familia, a sus hijos, los sacrificios que hace durante todo el día, durante cada uno de los días que pasan, por ver el bienestar de su familia y sacar a sus hijos adelante. Es por eso, en nombre de la Municipalidad y Ciudad de Valdivia y de todos sus funcionarios, les hacemos llegar un gran saludo a ustedes, madres de familia, madres que gracias a ustedes nuestro distrito avanza, que gracias a ustedes hay hijos del distrito que son profesionales y reconocidos a nivel nacional y a nivel internacional. Porque si Dios no puede estar en todas partes, las puso a ustedes para que estén en nombre de Dios brindando el amor a cada uno de nosotros, sus hijos. Un gran saludo en nombre de la Municipalidad. Feliz Día de la Madre a cada una de ustedes.
1: El alcalde provincial, licenciado Richard Ale Cruz, su honorable cuerpo de regidores y su personal administrativo saluda a las madres de toda la provincia de Islay y les desea dicha y felicidad. ¡Feliz Día de la Madre!
2: El decano del Poder Judicial de Mollendo, doctor Carlos Carichoque, a nombre de todos los magistrados de la provincia, saluda en el Día de la Madre al ángel del hogar y hace votos para que siempre tenga dicha y felicidad en su vida.
3: Diana Azpilcueta Cáceres, alcaldesa de la Municipalidad Distrital de Mejía, su cuerpo de regidores y todo su personal en el Día de la Madre saluda efusivamente a las madres de toda la provincia de Islay en este su aniversario.
1: Madre es aquella mujer que por el don supremo de la maternidad se ha colocado por encima de la debilidad e inconstancia de sus semejantes. Son los sinceros deseos del alcalde de la Municipalidad Distrital de Islay Matarani, señor Irwin Santoyo Chalco, cuerpo de regidores y personal administrativo, hace llegar sus saludos a la madre de Matarani.
3: El alcalde distrital de Cucachacra, Abel Suárez Ramos, y su cuerpo de regidores saluda en este día a las madres cucachacrinas y hace votos para que todo sea dicha y felicidad.
1: El segundo domingo de mayo celebramos una fecha muy significativa. Significativo porque rendimos y tributamos un homenaje de cariño y amor. Les desea el profesor Guillermo Mamani Coaquira, regidor de la Municipalidad Distrital Provincial de Islay.
3: Mario Lobón, administrador de transportes del Carpio, saluda a todas las madres de la provincia de Islay. Dios no podía estar en todas partes a la vez. Eso creó a las madres. Feliz Día de la Mamá.
1: Dito Perea León, gerente de Agua Pureza Mollendo, saluda a la madre mollendina y del Valle de Tambo y expresa que eres la única persona del mundo que siempre está de forma incondicional. Si te rechazo, me perdonas. Si me equivoco, me acoges. Gracias, madre linda. Madre es aquella mujer que siempre encuentra fuerzas para vencer y triunfar sobre los obstáculos más fuertes que le pone la vida. Son los sinceros deseos del directorio de Radio Puerto Bravo Mollendo.

0: señor Helber Salmavides Dongo, hace llegar su saludo a la madre del campo. ¡Feliz día, mamá!
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5: ¡10 y 57!

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Once y cuatro.

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1: Encontrándonos en el mes de mayo y sabiendo que esta fecha es una de las fechas más importantes en el calendario nacional, como es el segundo domingo de mayo, que celebramos el Día de la Madre, esa madre abnegada que da la vida por sus hijos, sabiendo muy bien todas las pericias que tiene que pasar para mantener bien a su familia, a sus hijos, los sacrificios que hace durante todo el día, durante cada uno de los días que pasan, por ver el bienestar de su familia y sacar a sus hijos adelante. Es por eso, en nombre de la Municipalidad y Ciudad de Valdivia y de todos sus funcionarios, les hacemos llegar un gran saludo a ustedes, madres de familia, madres que gracias a ustedes nuestro distrito avanza, que gracias a ustedes hay hijos del distrito que son profesionales y reconocidos a nivel nacional y a nivel internacional. Porque si Dios no puede estar en todas partes, las puso a ustedes para que estén en nombre de Dios brindando el amor a cada uno de nosotros, sus hijos. Un gran saludo en nombre de la Municipalidad. Feliz Día de la Madre a cada una de ustedes.
2: El alcalde provincial, licenciado Richard Ale Cruz, su honorable cuerpo de regidores y su personal administrativo saluda a las madres de toda la provincia de Islay y les desea dicha y felicidad. ¡Feliz Día de la Madre!
3: El decano del Poder Judicial de Mollendo, doctor Carlos Carichoque, a nombre de todos los magistrados de la provincia, saluda en el Día de la Madre al ángel del hogar y hace votos para que siempre tenga dicha y felicidad en su vida.
4: Diana Azpilcueta Cáceres, alcaldesa de la Municipalidad Distrital de Mejía, su cuerpo de regidores y todo su personal en el Día de la Madre saluda efusivamente a las madres de toda la provincia de Islay en este su aniversario.
5: Madre es aquella mujer que por el don supremo de la maternidad se ha colocado por encima de la debilidad e inconstancia de sus semejantes. Son los sinceros deseos del alcalde de la Municipalidad Distrital de Islay Materani, señor Irwin Santoyo Chalco, cuerpo de regidores y personal administrativo, hace llegar sus saludos a la madre de Materani.
4: El alcalde distrital de Cucacharca, Abel Suárez Ramos, y su cuerpo de regidores saluda en este día a las madres cucachacrinas y hace votos para que todo sea dicha y felicidad.
5: El segundo domingo de mayo celebramos una fecha muy significativa. Significativo porque rendimos y tributamos un homenaje de cariño y amor. Les desea el profesor Guillermo Mamani Coaquira, regidor de la Municipalidad Distrital Provincial de Islay.
4: Mario Lugón, administrador de transportes del Carpio, saluda a todas las madres de la provincia de Islay. Dios no podía estar en todas partes a la vez. Eso creó a las madres feliz día de la mamá.
5: Dito Perea León, gerente de Agua Pureza Mollendo, saluda a la madre mollendina y del Valle de Tambo y expresa que eres la única persona del mundo que siempre está de forma incondicional. Si te rechazo, me perdonas. Si me equivoco, me acoges. Gracias, madre linda. Madre es aquella mujer que siempre encuentra fuerzas para vencer y triunfar sobre los obstáculos más fuertes que le pone la vida. Son los sinceros deseos de

0: Es día, mamá. 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
3: 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Once y 16.

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2: ¡11 y 25!

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Once y 30.

0: encontrándonos en el mes de mayo y sabiendo que esta fecha es una de las fechas más importantes en el calendario nacional, como es el segundo domingo de mayo, que celebramos el Día de la Madre, esa madre abnegada que da la vida por sus hijos, sabiendo muy bien todas las pericias que tiene que pasar para mantener bien a su familia, a sus hijos, los sacrificios que hace durante todo el día, durante cada uno de los días que pasan, por ver el bienestar de su familia y sacar a sus hijos adelante. Es por eso, en nombre de la Municipalidad Distrital de Valdivia y de todos sus funcionarios, les hacemos llegar un gran saludo a ustedes, madres de familia, madres que gracias a ustedes nuestro distrito avanza, que gracias a ustedes hay hijos del distrito que son profesionales y reconocidos a nivel nacional y a nivel internacional. Porque si Dios no puede estar en todas partes, las puso a ustedes para que estén en nombre de Dios brindando el amor a cada uno de nosotros, sus hijos. Un gran saludo en nombre de la municipalidad. Feliz Día de la Madre a cada uno de ustedes.
1: El alcalde provincial, licenciado Richard Ale Cruz, su honorable cuerpo de regidores y su personal administrativo saluda a las madres de toda la provincia de Islay y les desea dicha y felicidad. ¡Feliz Día de la Madre!
2: El decano del Poder Judicial de Mollendo, doctor Carlos Carichoque, a nombre de todos los magistrados de la provincia, saluda en el Día de la Madre al ángel del hogar y hace votos para que siempre tenga dicha y felicidad en su vida.
3: Diana Azpilcueta Cáceres, alcaldesa de la Municipalidad Distrital de Mejía, su cuerpo de regidores y todo su personal en el Día de la Madre saluda efusivamente a las madres de toda la provincia de Islay en este su aniversario.
4: Madre es aquella mujer que por el don supremo de la maternidad se ha colocado por encima de la debilidad e inconstancia de sus semejantes. Son los sinceros deseos del alcalde de la Municipalidad Distrital de Islay Materani, señor Irving Santoyo Chalco, cuerpo de regidores y personal administrativo, hace llegar sus saludos a la madre de Materani.
3: El alcalde distrital de Bocachaca, Abel Suárez Ramos, y su cuerpo de regidores saluda en este día a las madres cocachacrinas y hace votos para que todo sea dicha y felicidad.
4: El segundo domingo de mayo celebramos una fecha muy significativa. Significativo porque rendimos y tributamos un homenaje de cariño y amor. Les desea el profesor Guillermo Mamani Coaquira, regidor de la Municipalidad Distrital Provincial de Islay.
3: Mario Lobón, administrador de transportes del Carpio, saluda a todas las madres de la provincia de Islay. Dios no podía estar en todas partes a la vez. Eso creó a las madres. Feliz Día de la Mamá.
4: Dito Perea León, gerente de Agua Pureza Mollendo, saluda a la madre mollendina y del Valle de Tambo y expresa: eres la única persona del mundo que siempre está de forma incondicional. Si te rechazo, me perdonas. Si me equivoco, me acoges. Gracias, madre linda. Madre es aquella mujer que siempre encuentra fuerzas para vencer y triunfar sobre los obstáculos más fuertes que le pone la vida. Son los sinceros deseos del directorio de Radio Puerto Bravo Mollendo.

0: señor Helber Salmavides Dongo, hace llegar su saludo a la madre del campo. ¡Feliz día, mamá!
1: 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Son los deseos de Jorge Neira.

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6: Once y 41.

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0: 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Once y 49.

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0: 11:53.

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0: Once y 59.

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3: ¡12 y 18!

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1: Y 27.

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3: Momento.
1: 12.

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3: ¡12:59!
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2: Una
0: y nueve.

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2: Una y 13.

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2: Una y 23.
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3: Una y treinta.

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3: Una.

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Ahí. Pero bailala ahí con Dios y Esteban ahí.

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3: Tres y 17.

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3: Gracias. Mujer ingrata, tu traición.
0: 3 y 28.

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0: Y 31.

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2: Y 7.

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1: Encontrándonos en el mes de mayo y sabiendo que esta fecha es una de las fechas más importantes en el calendario nacional, como es el segundo domingo de mayo, que celebramos el Día de la Madre, esa madre abnegada que da la vida por sus hijos, sabiendo muy bien todas las pericias que tiene que pasar para mantener bien a su familia, a sus hijos, los sacrificios que hace durante todo el día, durante cada uno de los días que pasan, por ver el bienestar de su familia y sacar a sus hijos adelante. Es por eso, en nombre de la Municipalidad y Ciudad de Valdivia y de todos sus funcionarios, les hacemos llegar un gran saludo a ustedes, madres de familia, madres que gracias a ustedes nuestro distrito avanza, que gracias a ustedes hay hijos del distrito que son profesionales y reconocidos a nivel nacional y a nivel internacional. Porque si Dios no puede estar en todas partes, las puso a ustedes para que estén en nombre de Dios brindando el amor a cada uno de nosotros, sus hijos. Un gran saludo en nombre de la Municipalidad. Feliz Día de la Madre a cada una de ustedes.
2: El alcalde provincial, licenciado Richard Ale Cruz, su honorable cuerpo de regidores y su personal administrativo saluda a las madres de toda la provincia de Islay y les desea dicha y felicidad. ¡Feliz Día de la Madre!
3: El decano del Poder Judicial de Mollendo, doctor Carlos Carichoque, a nombre de todos los magistrados de la provincia, saluda en el Día de la Madre al ángel del hogar y hace votos para que siempre tenga dicha y felicidad en su vida.
4: Diana Azpicueta Cáceres, alcaldesa de la Municipalidad Distrital de Mejía, su cuerpo de regidores y todo su personal en el Día de la Madre saluda efusivamente a las madres de toda la provincia de Islay en este su aniversario.
2: Madre es aquella mujer que por el don supremo de la maternidad se ha colocado por encima de la debilidad e inconstancia de sus semejantes. Son los sinceros deseos del alcalde de la Municipalidad Distrital de Islay Materani, señor Irwin Santoyo Chalco, cuerpo de regidores y personal administrativo, hacen llegar sus saludos a la madre de Materani.
4: El alcalde distrital de Bucachaca, Abel Suárez Ramos, y su cuerpo de regidores saluda en este día a las madres cocachacrinas y hace votos para que todo sea dicha y felicidad.
2: El segundo domingo de mayo celebramos una fecha muy significativa. Significativo porque rendimos y tributamos un homenaje de cariño y amor. Les desea el profesor Guillermo Mamani Coaquira, regidor de la Municipalidad Distrital Provincial de Islay.
4: Mario Lugón, habilitador de transportes del Carpio, saluda a todas las madres de la provincia de Islay. Dios no podía estar en todas partes a la vez. Eso creó a las madres feliz día de la mamá.
2: Dito Perea León, gerente de Agua Pureza Mollendo, saluda a la madre mollendina y del Valle de Tambo y expresa: eres la única persona del mundo que siempre está de forma incondicional. Si te rechazo, me perdonas. Si me equivoco, me acoges. Gracias, madre linda. Madre es aquella mujer que siempre encuentra fuerzas para vencer y triunfar sobre los obstáculos más fuertes que le pone la vida. Son los sinceros deseos del directorio de Radio Puerto Bravo Mollendo.

0: Doctor, señor Helber Salmavides Dongo, hace llegar su saludo a la madre del campo. ¡Feliz día, mamá!
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0: Alberto Bravo.
1: Cinco zambas en uno.
0: ¡Cinco y veinte!
2: Cinco haces son mejores.
1: Tienes mucha suerte, hermano.
2: Así parece. ¡Cantinero! ¡Cantinero!
3: ¡Sí, señor!
2: Dos más, por favor.

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2: Y 23.

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0: Encontrándonos en el mes de mayo y sabiendo que esta fecha es una de las fechas más importantes en el calendario nacional, como es el segundo domingo de mayo, que celebramos el Día de la Madre, esa madre abnegada que da la vida por sus hijos, sabiendo muy bien todas las pericias que tiene que pasar para mantener bien a su familia, a sus hijos, los sacrificios que hace durante todo el día, durante cada uno de los días que pasan, por ver el bienestar de su familia y sacar a sus hijos adelante. Es por eso, en nombre de la Municipalidad y Ciudad de Agua Valdivia y de todos sus funcionarios, les hacemos llegar un gran saludo a ustedes, madres de familia, madres que gracias a ustedes nuestro distrito avanza, que gracias a ustedes hay hijos del distrito que son profesionales y reconocidos a nivel nacional y a nivel internacional. Porque si Dios no puede estar en todas partes, las puso a ustedes para que estén en nombre de Dios brindando el amor a cada uno de nosotros, sus hijos. Un gran saludo en nombre de la Municipalidad. Feliz Día de la Madre a cada una de ustedes.
1: El alcalde provincial, licenciado Richard Ale Cruz, su honorable cuerpo de regidores y su personal administrativo saluda a las madres de toda la provincia de Islay y les desea dicha y felicidad. ¡Feliz Día de la Madre!
2: El decano del Poder Judicial de Mollendo, doctor Carlos Carichoque, a nombre de todos los magistrados de la provincia, saluda en el Día de la Madre al ángel del hogar y hace votos para que siempre tenga dicha y felicidad en su vida.
3: Diana Azpilcueta Cáceres, alcaldesa de la Municipalidad Distrital de Mejía, su cuerpo de regidores y todo su personal en el Día de la Madre saluda efusivamente a las madres de toda la provincia de Islay en este su aniversario.
1: Madre es aquella mujer que por el don supremo de la maternidad se ha colocado por encima de la debilidad e inconstancia de sus semejantes. Son los sinceros deseos del alcalde de la Municipalidad Distrital de Islay Materani, señor Irving Santoyo Chalco, cuerpo de regidores y personal administrativo, hace llegar sus saludos a la madre de Materani.
3: El alcalde distrital de Bucachaca, Abel Suárez Ramos, y su cuerpo de regidores saluda en este día a las madres bucachacrinas y hace votos para que todo sea dicha y felicidad.
1: El segundo domingo de mayo celebramos una fecha muy significativa. Significativo porque rendimos y tributamos un homenaje de cariño y amor. Les desea el profesor Guillermo Mamani Coaquira, regidor de la Municipalidad Distrital Provincial de Islay.
3: Mario Lubón, administrador de transportes del Carpio, saluda a todas las madres de la provincia de Islay. Dios no podía estar en todas partes a la vez. Eso creó a las madres. Feliz Día de la Mamá.
1: Dito Perea León, gerente de Agua Pureza Mollendo, saluda a la madre mollendina y del Valle de Tambo y expresa: eres la única persona del mundo que siempre está de forma incondicional. Si te rechazo, me perdonas. Si me equivoco, me acoges. Gracias, madre linda. Madre es aquella mujer que siempre encuentra fuerzas para vencer y triunfar sobre los obstáculos más fuertes que le pone la vida. Son los sinceros deseos del directorio de Radio Puerto Bravo Mollendo.

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0: 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Cinco y 43.

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2: Cinco y 49.

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Cinco y 52.

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3: Y 58.

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1: Encontrándonos en el mes de mayo y sabiendo que esta fecha es una de las fechas más importantes en el calendario nacional, como es el segundo domingo de mayo, que celebramos el Día de la Madre, esa madre abnegada que da la vida por sus hijos, sabiendo muy bien todas las pericias que tiene que pasar para mantener bien a su familia, a sus hijos, los sacrificios que hace durante todo el día, durante cada uno de los días que pasan, por ver el bienestar de su familia y sacar a sus hijos adelante. Es por eso, en nombre de la Municipalidad Distrital de Deva Valdivia y de todos sus funcionarios, les hacemos llegar un gran saludo a ustedes, madres de familia, madres que gracias a ustedes nuestro distrito avanza, que gracias a ustedes hay hijos del distrito que son profesionales y reconocidos a nivel nacional y a nivel internacional. Porque si Dios no puede estar en todas partes, las puso a ustedes para que estén en nombre de Dios brindando el amor a cada uno de nosotros, sus hijos. Un gran saludo en nombre de la Municipalidad. Feliz Día de la Madre a cada una de ustedes.
2: El alcalde provincial, licenciado Richard Ale Cruz, su honorable cuerpo de regidores y su personal administrativo saluda a las madres de toda la provincia de Islay y les desea dicha y felicidad. ¡Feliz Día de la Madre!
3: El decano del Poder Judicial de Mollendo, doctor Carlos Carichoque, a nombre de todos los magistrados de la provincia, saluda en el Día de la Madre al ángel del hogar y hace votos para que siempre tenga dicha y felicidad en su vida.
4: Diana Azpicueta Cáceres, alcaldesa de la Municipalidad Distrital de Mejía, su cuerpo de regidores y todo su personal en el Día de la Madre saluda efusivamente a las madres de toda la provincia de Islay en este su aniversario.
2: Madre es aquella mujer que por el don supremo de la maternidad se ha colocado por encima de la debilidad e inconstancia de sus semejantes. Son los sinceros deseos del alcalde de la Municipalidad Distrital de Islay Matarani, señor Irving Santoyo Chalco, cuerpo de regidores y personal administrativo, hace llegar sus saludos a la madre de Matarani. El alcalde

0: dicha y felicidad.
1: El segundo domingo de mayo celebramos una fecha muy significativa. Significativo porque rendimos y tributamos un homenaje de cariño y amor. Les desea el profesor Guillermo Mamani Coaquira, regidor de la Municipalidad Distrital Provincial de Islay.
0: Mario Lugón, administrador de transportes del Carpio, saluda a todas las madres de la provincia de Islay. Dios no podía estar en todas partes a la vez. Eso creó a las madres. Feliz día de la mamá.
1: Dito Perea León, gerente de Agua Pureza Mollendo, saluda a la madre mollendina y del Valle de Tambo y expresa: eres la única persona del mundo que siempre está de forma incondicional. Si te rechazo, me perdonas. Si me equivoco, me acoges. Gracias, madre linda. Madre es aquella mujer que siempre encuentra fuerzas para vencer y triunfar sobre los obstáculos más fuertes que le pone la vida. Son los sinceros deseos del directorio de Radio Puerto Bravo Mollendo. Madre adorada, mujer a quien le debemos la vida, madre que eres caricia, amparo, amiga, recibe mi humilde homenaje a través de un abrazo y un beso. Son los sinceros deseos del doctor Juan Quijabamán Salinas.

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1: Seis y 20.

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0: preguntarle.
1: Encontrándonos en el mes de mayo y sabiendo que esta fecha es una de las fechas más importantes en el calendario nacional, como es el segundo domingo de mayo, que celebramos el Día de la Madre, esa madre abnegada que da la vida por sus hijos, sabiendo muy bien todas las pericias que tiene que pasar para mantener bien a su familia, a sus hijos, los sacrificios que hace durante todo el día, durante cada uno de los días que pasan, por ver el bienestar de su familia y sacar a sus hijos adelante. Es por eso, en nombre de la Municipalidad y Ciudad de Valdivia y de todos sus funcionarios, les hacemos llegar un gran saludo a ustedes, madres de familia, madres que gracias a ustedes nuestro distrito avanza, que gracias a ustedes hay hijos del distrito que son profesionales y reconocidos a nivel nacional y a nivel internacional. Porque si Dios no puede estar en todas partes, las puso a ustedes para que estén en nombre de Dios brindando el amor a cada uno de nosotros, sus hijos. Un gran saludo en nombre de la Municipalidad. Feliz Día de la Madre a cada una de ustedes.
2: El alcalde provincial, licenciado Richard Ale Cruz, su honorable cuerpo de regidores y su personal administrativo saluda a las madres de toda la provincia de Islay y les desea dicha y felicidad. ¡Feliz Día de la Madre!
3: El decano del Poder Judicial de Mollendo, doctor Carlos Carichoque, a nombre de todos los magistrados de la provincia, saluda en el Día de la Madre al ángel del hogar y hace votos para que siempre tenga dicha y felicidad en su vida.
4: Diana Azpilcueta Cáceres, alcaldesa de la Municipalidad Distrital de Mejía, su cuerpo de regidores y todo su personal en el Día de la Madre saluda efusivamente a las madres de toda la provincia de Islay en este su aniversario.
5: Madre es aquella mujer que por el don supremo de la maternidad se ha colocado por encima de la debilidad e inconstancia de sus semejantes. Son los sinceros deseos del alcalde de la Municipalidad Distrital de Islay Materani, señor Irwin Santoyo Chalco, cuerpo de regidores y personal administrativo, hace llegar sus saludos a la madre de Materani.
4: El alcalde distrital de Cucacharca, Abel Suárez Ramos, y su cuerpo de regidores saluda en este día a las madres cucachacrinas y hace votos para que todo sea dicha y felicidad.
5: El segundo domingo de mayo celebramos una fecha muy significativa. Significativo porque rendimos y tributamos un homenaje de cariño y amor. Les desea el profesor Guillermo Mamani Coaquira, regidor de la Municipalidad Distrital Provincial de Islay.
4: Mario Lugón, administrador de transportes del Carpio, saluda a todas las madres de la provincia de Islay. Dios no podía estar en todas partes a la vez. Eso creó a las madres. Feliz Día de la Mamá.
5: Dito Perea León, gerente de Agua Pureza Mollendo, saluda a la madre mollendina y del Valle de Tambo y expresa que eres la única persona del mundo que siempre está de forma incondicional. Si te rechazo, me perdonas. Si me equivoco, me acoges. Gracias, madre linda. Madre es aquella mujer que siempre encuentra fuerzas para vencer y triunfar sobre los obstáculos más fuertes que le pone la vida. Son los sinceros deseos del directorio de Radio Puerto Bravo Mollendo. Madre adorada, mujer a quien le debemos la vida, madre que eres caricia, amparo, amiga, recibe mi humilde homenaje a través de un abrazo y un beso. Son los sinceros deseos del doctor Juan Quijaomán Salinas.

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2: ¡Cinco!

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Seis y 51.

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0: preguntarle.
1: Encontrándonos en el mes de mayo y sabiendo que esta fecha es una de las fechas más importantes en el calendario nacional, como es el segundo domingo de mayo, que celebramos el Día de la Madre, esa madre abnegada que da la vida por sus hijos, sabiendo muy bien todas las pericias que tiene que pasar para mantener bien a su familia, a sus hijos, los sacrificios que hace durante todo el día, durante cada uno de los días que pasan, por ver el bienestar de su familia y sacar a sus hijos adelante. Es por eso, en nombre de la Municipalidad Distrital de Valdivia y de todos sus funcionarios, les hacemos llegar un gran saludo a ustedes, madres de familia, madres que gracias a ustedes nuestro distrito avanza, que gracias a ustedes hay hijos del distrito que son profesionales y reconocidos a nivel nacional y a nivel internacional. Porque si Dios no puede estar en todas partes, las puso a ustedes para que estén en nombre de Dios brindando el amor a cada uno de nosotros, sus hijos. Un gran saludo en nombre de la municipalidad. Feliz Día de la Madre a cada una de ustedes.
2: El alcalde provincial, licenciado Richard Ale Cruz, su honorable cuerpo de regidores y su personal administrativo saludan a las madres de toda la provincia de Islay y les desea dicha y felicidad. ¡Feliz Día de la Madre!
3: El decano del Poder Judicial de Mollendo, doctor Carlos Carichoque, a nombre de todos los magistrados de la provincia, saluda en el Día de la Madre al ángel del hogar y hace votos para que siempre tenga dicha y felicidad en su vida.
4: Diana Azpicueta Cáceres, alcaldesa de la Municipalidad Distrital de Mejía, su cuerpo de regidores y todo su personal en el Día de la Madre saluda efusivamente a las madres de toda la provincia de Islay en este su aniversario.
5: Madre es aquella mujer que por el don supremo de la maternidad se ha colocado por encima de la debilidad e inconstancia de sus semejantes. Son los sinceros deseos del alcalde de la Municipalidad Distrital de Islay Materani, señor Irwin Santoyo Chalco, cuerpo de regidores y personal administrativo, hace llegar sus saludos a la madre de Materani.
4: El alcalde distrital de Cucachaca, Abel Suárez Ramos, y su cuerpo de regidores saluda en este día a las madres cucachacrinas y hace votos para que todo sea dicha y felicidad.
5: El segundo domingo de mayo celebramos una fecha muy significativa. Significativo porque rendimos y tributamos un homenaje de cariño y amor. Les desea el profesor Guillermo Mamani Coaquira, regidor de la Municipalidad Distrital Provincial de Islay.
4: Mario Lugón, administrador de transportes del Carpio, saluda a todas las madres de la provincia de Islay. Dios no podía estar en todas partes a la vez. Eso creó a las madres feliz día de la mamá.
5: Dito Perea León, gerente de Agua Pureza Mollendo, saluda a la madre mollendina y del Valle de Tambo y expresa: eres la única persona del mundo que siempre está de forma incondicional. Si te rechazo, me perdonas. Si me equivoco, me acoges. Gracias, madre linda. Madre es aquella mujer que siempre encuentra fuerzas para vencer y triunfar sobre los obstáculos más fuertes que le pone la vida. Son los sinceros deseos del directorio de Radio Puerto Bravo Mollendo. Madre adorada, mujer a quien le debemos la vida, madre que eres caricia, amparo, amiga, recibe mi humilde homenaje a través de un abrazo y un beso. Son los sinceros deseos del doctor Juan Quijaumán Salinas.

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0: 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Siete y

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0: Encontrándonos en el mes de mayo y sabiendo que esta fecha es una de las fechas más importantes en el calendario nacional, como es el segundo domingo de mayo, que celebramos el Día de la Madre, esa madre abnegada que da la vida por sus hijos, sabiendo muy bien todas las pericias que tiene que pasar para mantener bien a su familia, a sus hijos, los sacrificios que hace durante todo el día, durante cada uno de los días que pasan, por ver el bienestar de su familia y sacar a sus hijos adelante. Es por eso, en nombre de la Municipalidad y Ciudad de Valdivia y de todos sus funcionarios, les hacemos llegar un gran saludo a ustedes, madres de familia, madres que gracias a ustedes nuestro distrito avanza, que gracias a ustedes hay hijos del distrito que son profesionales y reconocidos a nivel nacional y a nivel internacional. Porque si Dios no puede estar en todas partes, las puso a ustedes para que estén en nombre de Dios brindando el amor a cada uno de nosotros, sus hijos. Un gran saludo en nombre de la Municipalidad. Feliz Día de la Madre a cada uno de ustedes.
1: El alcalde provincial, licenciado Richard Ale Cruz, su honorable cuerpo de regidores y su personal administrativo saluda a las madres de toda la provincia de Islay y les desea dicha y felicidad. ¡Feliz Día de la Madre!
2: El decano del Poder Judicial de Mollendo, doctor Carlos Carichoque, a nombre de todos los magistrados de la provincia, saluda en el Día de la Madre al ángel del hogar y hace votos para que siempre tenga dicha y felicidad en su vida.
3: Diana Azpilcueta Cáceres, alcaldesa de la Municipalidad Distrital de Mejía, su cuerpo de regidores y todo su personal en el Día de la Madre saluda efusivamente a las madres de toda la provincia de Islay en este su aniversario.
1: Madre es aquella mujer que por el don supremo de la maternidad se ha colocado por encima de la debilidad e inconstancia de sus semejantes. Son los sinceros deseos del alcalde de la Municipalidad Distrital de Islay Materani, señor Irwin Santoyo Chalco, cuerpo de regidores y personal administrativo, hace llegar sus saludos a la madre de Materani.
3: El alcalde distrital de Bucacharca, Abel Suárez Ramos, y su cuerpo de regidores saluda en este día a las madres cocachacrinas y hace votos para que todo sea dicha y felicidad.
1: El segundo domingo de mayo celebramos una fecha muy significativa. Significativo porque rendimos y tributamos un homenaje de cariño y amor. Les desea el profesor Guillermo Mamani Coaquira, regidor de la Municipalidad Distrital Provincial de Islay.
3: Mario Lobón, administrador de transportes del Carpio, saluda a todas las madres de la provincia de Islay. Dios no podía estar en todas partes a la vez. Eso creó a las madres. Feliz Día de la Mamá.
1: Dito Perea León, gerente de Agua Pureza Mollendo, saluda a la madre mollendina y del Valle de Tambo y expresa que eres la única persona del mundo que siempre está de forma incondicional. Si te rechazo, me perdonas. Si me equivoco, me acoges. Gracias, madre linda. Madre es aquella mujer que siempre encuentra fuerzas para vencer y triunfar sobre los obstáculos más fuertes que le pone la vida. Son los sinceros deseos del directorio de Radio Puerto Bravo Mollendo. Madre adorada, mujer a quien le debemos la vida, madre que eres caricia, amparo, amiga, recibe mi humilde homenaje a través de un abrazo y un beso. Son los sinceros deseos del doctor Juan Quijaomán Salinas.

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Siete y 48.

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0: recitarle.
1: Encontrándonos en el mes de mayo y sabiendo que esta fecha es una de las fechas más importantes en el calendario nacional, como es el segundo domingo de mayo, que celebramos el Día de la Madre, esa madre abnegada que da la vida por sus hijos, sabiendo muy bien todas las pericias que tiene que pasar para mantener bien a su familia, a sus hijos, los sacrificios que hace durante todo el día, durante cada uno de los días que pasan, por ver el bienestar de su familia y sacar a sus hijos adelante. Es por eso, en nombre de la Municipalidad y Ciudad de Valdivia y de todos sus funcionarios, les hacemos llegar un gran saludo a ustedes, madres de familia, madres que gracias a ustedes nuestro distrito avanza, que gracias a ustedes hay hijos del distrito que son profesionales y reconocidos a nivel nacional y a nivel internacional. Porque si Dios no puede estar en todas partes, las puso a ustedes para que estén en nombre de Dios brindando el amor a cada uno de nosotros, sus hijos. Un gran saludo en nombre de la Municipalidad. Feliz Día de la Madre a cada uno de ustedes.
2: El alcalde provincial, licenciado Richard Ale Cruz, su honorable cuerpo de regidores y su personal administrativo saluda a las madres de toda la provincia de Islay y les desea dicha y felicidad. ¡Feliz Día de la Madre!
3: El decano del Poder Judicial de Mollendo, doctor Carlos Carichoque, a nombre de todos los magistrados de la provincia, saluda en el Día de la Madre al ángel del hogar y hace votos para que siempre tenga dicha y felicidad en su vida.
4: Diana Azpilcueta Cáceres, alcaldesa de la Municipalidad Distrital de Mejía, su cuerpo de regidores y todo su personal en el Día de la Madre saluda efusivamente a las madres de toda la provincia de Islay en este su aniversario.
2: Madre es aquella mujer que por el don supremo de la maternidad se ha colocado por encima de la debilidad e inconstancia de sus semejantes. Son los sinceros deseos del alcalde de la Municipalidad Distrital de Islay Materani, señor Irwin Santoyo Chalco. Cuerpo de regidores y personal administrativo hace llegar sus saludos a la madre de Materani.
4: El alcalde distrital de Cocachacra, Abel Suárez Ramos, y su cuerpo de regidores saluda en este día a las madres cocachacrinas y hace votos para que todo sea dicha y felicidad.
2: El segundo domingo de mayo celebramos una fecha muy significativa. Significativo porque rendimos y tributamos un homenaje de cariño y amor. Les desea el profesor Guillermo Mamani Coaquira, regidor de la Municipalidad Distrital Provincial de Islay.
4: Mario Lobón, administrador de transportes del Carpio, saluda a todas las madres de la provincia de Islay. Dios no podía estar en todas partes a la vez. Eso creó a las madres feliz día de la mamá.
2: Dito Perea León, gerente de Agua Pureza Mollendo, saluda a la madre mollendina y del Valle de Tambo y expresa: eres la única persona del mundo que siempre está de forma incondicional. Si te rechazo, me perdonas. Si me equivoco, me acoges. Gracias, madre linda. Madre es aquella mujer que siempre encuentra fuerzas para vencer y triunfar sobre los obstáculos más fuertes que le pone la vida. Son los sinceros deseos del directorio de Radio Puerto Bravo Mollendo. Madre adorada, mujer a quien le debemos la vida, madre que eres caricia, amparo, amiga, recibe mi humilde homenaje a través de un abrazo y un beso. Son los sinceros deseos del doctor Juan K.

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0: Con el permiso de los
1: 8 y 24.
0: 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Sin ella mi vida se está haciendo ya a pedazos. 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
1: Encontrándonos en el mes de mayo y sabiendo que esta fecha es una de las fechas más importantes en el calendario nacional, como es el segundo domingo de mayo, que celebramos el Día de la Madre, esa madre abnegada que da la vida por sus hijos, sabiendo muy bien todas las pericias que tiene que pasar para mantener bien a su familia, a sus hijos, los sacrificios que hace durante todo el día, durante cada uno de los días que pasan, por ver el bienestar de su familia y sacar a sus hijos adelante. Es por eso, en nombre de la Municipalidad Distrital de Agua Valdivia y de todos sus funcionarios, les hacemos llegar un gran saludo a ustedes, madres de familia, madres que gracias a ustedes nuestro distrito avanza, que gracias a ustedes hay hijos del distrito que son profesionales y reconocidos a nivel nacional y a nivel internacional. Porque si Dios no puede estar en todas partes, las puso a ustedes para que estén en nombre de Dios brindando el amor a cada uno de nosotros, sus hijos. Un gran saludo en nombre de la Municipalidad. Feliz Día de la Madre a cada una de ustedes.
2: El alcalde provincial, licenciado Richard Ale Cruz, su honorable cuerpo de regidores y su personal administrativo saluda a las madres de toda la provincia de Islay y les desea dicha y felicidad. ¡Feliz Día de la Madre!
3: El decano del Poder Judicial de Mollendo, doctor Carlos Carichoque, a nombre de todos los magistrados de la provincia, saluda en el Día de la Madre al ángel del hogar y hace votos para que siempre tenga dicha y felicidad en su vida.
4: Diana Azpilcueta Cáceres, alcaldesa de la Municipalidad Distrital de Mejía, su cuerpo de regidores y todo su personal en el Día de la Madre saludan efusivamente a las madres de toda la provincia de Islay en este su aniversario.
5: Madre es aquella mujer que por el don supremo de la maternidad se ha colocado por encima de la debilidad e inconstancia de sus semejantes. Son los sinceros deseos del alcalde de la Municipalidad Distrital de Islay Matarani, señor Irving Santoyo Chalco, cuerpo de regidores y personal administrativo, hace llegar sus saludos a la madre de Matarani.
4: El alcalde distrital de Cucacharca, Abel Suárez Ramos, y su cuerpo de regidores saluda en este día a las madres cucachacrinas y hace votos para que todo sea dicha y felicidad.
5: El segundo domingo de mayo celebramos una fecha muy significativa. Significativo porque rendimos y tributamos un homenaje de cariño y amor. Les desea el profesor Guillermo Mamani Coaquira, regidor de la Municipalidad Distrital Provincial de Islay.
4: Mario Lugón, habilitador de transportes del Carpio, saluda a todas las madres de la provincia de Islay. Dios no podía estar en todas partes a la vez. Eso creó a las madres. Feliz Día de la Mamá.
5: Dito Perea León, gerente de Agua Pureza Mollendo, saluda a la madre mollendina y del Valle de Tambo y expresa: eres la única persona del mundo que siempre está de forma incondicional. Si te rechazo, me perdonas. Si me equivoco, me acoges. Gracias, madre linda. Madre es aquella mujer que siempre encuentra fuerzas para vencer y triunfar sobre los obstáculos más fuertes que le pone la vida. Son los sinceros deseos del directorio de Radio Puerto Bravo Mollendo. Madre adorada, mujer a quien le debemos la vida, madre que eres caricia, amparo, amiga, recibe mi humilde homenaje a través de un abrazo y un beso. Son los sinceros deseos del doctor Juan Quijaumán Salinas.

0: señor Helber Salmavides Dongo, hace llegar su saludo a la madre del campo. ¡Feliz día, mamá!
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1: Te activa. ¡8:59!

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1: Encontrándonos en el mes de mayo y sabiendo que esta fecha es una de las fechas más importantes en el calendario nacional, como es el segundo domingo de mayo, que celebramos el Día de la Madre, esa madre abnegada que da la vida por sus hijos, sabiendo muy bien todas las pericias que tiene que pasar para mantener bien a su familia, a sus hijos, los sacrificios que hace durante todo el día, durante cada uno de los días que pasan, por ver el bienestar de su familia y sacar a sus hijos adelante. Es por eso, en nombre de la Municipalidad Distrital de Valdivia y de todos sus funcionarios, les hacemos llegar un gran saludo a ustedes, madres de familia, madres que gracias a ustedes nuestro distrito avanza, que gracias a ustedes hay hijos del distrito que son profesionales y reconocidos a nivel nacional y a nivel internacional. Porque si Dios no puede estar en todas partes, las puso a ustedes para que estén en nombre de Dios brindando el amor a cada uno de nosotros, sus hijos. Un gran saludo en nombre de la Municipalidad. Feliz Día de la Madre a cada uno de ustedes.
2: El alcalde provincial, licenciado Richard Ale Cruz, su honorable cuerpo de regidores y su personal administrativo saluda a las madres de toda la provincia de Islay y les desea dicha y felicidad. ¡Feliz Día de la Madre!
3: El decano del Poder Judicial de Mollendo, doctor Carlos Carichoque, a nombre de todos los magistrados de la provincia, saluda en el Día de la Madre al ángel del hogar y hace votos para que siempre tenga dicha y felicidad en su vida.
4: Diana Azpicueta Cáceres, alcaldesa de la Municipalidad Distrital de Mejía, su cuerpo de regidores y todo su personal en el Día de la Madre saluda efusivamente a las madres de toda la provincia de Islay en este su aniversario.
5: Madre es aquella mujer que por el don supremo de la maternidad se ha colocado por encima de la debilidad e inconstancia de sus semejantes. Son los sinceros deseos del alcalde de la Municipalidad Distrital de Islay Matarani, señor Irving Santoyo Chalco, cuerpo de regidores y personal administrativo, hace llegar sus saludos a la madre de Matarani.
4: El alcalde distrital de Cucacharca, Abel Suárez Ramos, y su cuerpo de regidores saluda en este día a las madres cucachacrinas y hace votos para que todo sea dicha y felicidad.
5: El segundo domingo de mayo celebramos una fecha muy significativa. Significativo porque rendimos y tributamos un homenaje de cariño y amor. Les desea el profesor Guillermo Mamani Coaquira, regidor de la Municipalidad Distrital Provincial de Islay.
4: Mario Lobón, administrador de transportes del Carpio, saluda a todas las madres de la provincia de Islay. Dios no podía estar en todas partes a la vez. Eso creó a las madres. Feliz Día de la Mamá.
5: Dito Perea León, gerente de Agua Pureza Mollendo, saluda a la madre mollendina y del Valle de Tambo y expresa que eres la única persona del mundo que siempre está de forma incondicional. Si te rechazo, me perdonas. Si me equivoco, me acoges. Gracias, madre linda. Madre es aquella mujer que siempre encuentra fuerzas para vencer y triunfar sobre los obstáculos más fuertes que le pone la vida. Son los sinceros deseos del directorio de Radio Puerto Bravo Mollendo. Madre adorada, mujer a quien le debemos la vida, madre que eres caricia, amparo, amiga, recibe mi humilde homenaje a través de un abrazo y un beso. Son los sinceros deseos del doctor Juan Quijaomán Salinas.

0: señor Helber Salmavides Dongo, hacen llegar su saludo a la madre del campo. ¡Feliz día, mamá!
1: Madre es aquella mujer que siempre encuentra fuerzas para vencer y triunfar sobre los obstáculos más fuertes que le pone la vida. 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
0: 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Son

0: Una de las fechas más conmovedoras y de mayor arraigo e influencia a nivel mundial es precisamente la celebración del Día de la Madre. Cada segundo domingo del mes de mayo, en varias partes del mundo y en el Perú, se rinde homenaje al ser humano que nos dio la vida y amor, nuestra madre. El origen de esta fecha proviene del pedido de Anna Jarvis, una activista comunitaria de Virginia Occidental, que en 1858 tuvo una activa participación en la Organización de las Mujeres para trabajar en la mejora de la sanidad pública en las comunidades apalaches durante la Guerra Civil Estadounidense. Ella envió cartas a políticos, abogados y otras personas influyentes solicitando que se consagrara el Día de la Madre el segundo domingo de mayo, logrando su objetivo en el año 1914, cuando el Congreso de Estados Unidos lo aprobó y la declaró fiesta nacional. El gobierno de Augusto B. Leguía en el Perú promulgó la Resolución Suprema número 677 el 12 de abril de 1924, que oficializó cada domingo de mayo como el Día de las Madres. Gracias, mamá, por regalarme la vida, por permitirme conocer este mundo, por darme fuerzas para ser cada día mejor. Gracias por entregarme tu amor incondicional, por esos abrazos que me reconfortan y me hacen sentir que eres lo mejor que Dios puso en mi vida.
1: ¡Feliz día a todas las madres del Perú y del mundo! Este es el saludo de Radio Puerto Bravo.

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4: ¡9 y 32!

0: recitarle.
1: Encontrándonos en el mes de mayo y sabiendo que esta fecha es una de las fechas más importantes en el calendario nacional, como es el segundo domingo de mayo, que celebramos el Día de la Madre.

0: esa madre abnegada que da la vida por sus hijos, sabiendo muy bien todas las pericias que tiene que pasar para mantener bien a su familia, a sus hijos, los sacrificios que hace durante todo el día, durante cada uno de los días que pasan, por ver el bienestar de su familia y sacar a sus hijos adelante. Es por eso, en nombre de la Municipalidad y Ciudad de Agua Valdivia y de todos sus funcionarios, les hacemos llegar un gran saludo a ustedes, madres de familia, madres que gracias a ustedes nuestro distrito avanza, que gracias a ustedes hay hijos del distrito que son profesionales y reconocidos a nivel nacional y a nivel internacional. Porque si Dios no puede estar en todas partes, las puso a ustedes para que estén en nombre de Dios brindando el amor a cada uno de nosotros, sus hijos. Un gran saludo en nombre de la Municipalidad. Feliz Día de la Madre a cada uno de ustedes.
1: El alcalde provincial, licenciado Richard Ale Cruz, su honorable cuerpo de regidores y su personal administrativo saluda a las madres de toda la provincia de Islay y les desea dicha y felicidad. ¡Feliz Día de la Madre!
2: El decano del Poder Judicial de Mollendo, doctor Carlos Carichoque, a nombre de todos los magistrados de la provincia, saluda en el Día de la Madre al ángel del hogar y hace votos para que siempre tenga dicha y felicidad en su vida.
3: Diana Azpilcueta Cáceres, alcaldesa de la Municipalidad Distrital de Mejía, su cuerpo de regidores y todo su personal en el Día de la Madre saluda efusivamente a las madres de toda la provincia de Islay en este su aniversario.
1: Madre es aquella mujer que por el don supremo de la maternidad se ha colocado por encima de la debilidad e inconstancia de sus semejantes. Son los sinceros deseos del alcalde de la Municipalidad Distrital de Islay Matarani, señor Irwin Santoyo Chalco, cuerpo de regidores y personal administrativo, hace llegar sus saludos a la madre de Matarani.
3: El alcalde distrital de Bucachaca, Abel Suárez Ramos, y su cuerpo de regidores saluda en este día a las madres cocachacrinas y hace votos para que todo sea dicha y felicidad.
1: El segundo domingo de mayo celebramos una fecha muy significativa. Significativo porque rendimos y tributamos un homenaje de cariño y amor. Les desea el profesor Guillermo Mamani Coaquira, regidor de la Municipalidad Distrital Provincial de Islay.
3: Mario Lobón, habilitador de transportes del Carpio, saluda a todas las madres de la provincia de Islay. Dios no podía estar en todas partes a la vez. Eso creó a las madres feliz día de la mamá.
1: Dito Perea León, gerente de Agua Pureza Mollendo, saluda a la madre mollendina y del Valle de Tambo y expresa: eres la única persona del mundo que siempre está de forma incondicional. Si te rechazo, me perdonas. Si me equivoco, me acoges. Gracias, madre linda. Madre es aquella mujer que siempre encuentra fuerzas para vencer y triunfar sobre los obstáculos más fuertes que le pone la vida. Son los sinceros deseos del directorio de Radio Puerto Bravo Mollendo. Madre adorada, mujer a quien le debemos la vida, madre que eres caricia, amparo, amiga, recibe mi humilde homenaje a través de un abrazo y un beso. Son los sinceros deseos del doctor Juan Quijabamán Salinas.

0: Doctor, señor Helmer Salmavides Dongo, hace llegar su saludo a la madre del campo. ¡Feliz día, mamá!
1: Madre es aquella mujer que siempre encuentra fuerzas para vencer y triunfar sobre los obstáculos más fuertes que le pone la vida. 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
1: Puerto Bravo. ¡9 y 42!

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1: 9
0: 47. 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
1: Mueve y 53.

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0: recitalí.
1: Encontrándonos en el mes de mayo y sabiendo que esta fecha es una de las fechas más importantes en el calendario nacional, como es el segundo domingo de mayo, que celebramos el Día de la Madre, esa madre abnegada que da la vida por sus hijos, sabiendo muy bien todas las pericias que tiene que pasar para mantener bien a su familia, a sus hijos, los sacrificios que hace durante todo el día, durante cada uno de los días que pasan, por ver el bienestar de su familia y sacar a sus hijos adelante. Es por eso, en nombre de la Municipalidad y Ciudad de Agua Valdivia y de todos sus funcionarios, les hacemos llegar un gran saludo a ustedes, madres de familia, madres que gracias a ustedes nuestro distrito avanza, que gracias a ustedes hay hijos del distrito que son profesionales y reconocidos a nivel nacional y a nivel internacional. Porque si Dios no puede estar en todas partes, las puso a ustedes para que estén en nombre de Dios brindando el amor a cada uno de nosotros, sus hijos. Un gran saludo en nombre de la Municipalidad. Feliz Día de la Madre a cada una de ustedes.
2: El alcalde provincial, licenciado Richard Ale Cruz, su honorable cuerpo de regidores y su personal administrativo saluda a las madres de toda la provincia de Islay y les desea dicha y felicidad. ¡Feliz Día de la Madre!
3: El decano del Poder Judicial de Mollendo, doctor Carlos Carichoque, a nombre de todos los magistrados de la provincia, saluda en el Día de la Madre al ángel del hogar y hace votos para que siempre tenga dicha y felicidad en su vida.
4: Diana Azpilcueta Cáceres, alcaldesa de la Municipalidad Distrital de Mejía, su cuerpo de regidores y todo su personal en el Día de la Madre saluda efusivamente a las madres de toda la provincia de Islay en este su aniversario.
2: Madre es aquella mujer que por el don supremo de la maternidad se ha colocado por encima de la debilidad e inconstancia de sus semejantes. Son los sinceros deseos del alcalde de la Municipalidad Distrital de Islay Materani, señor Irving Santoyo Chalco, cuerpo de regidores y personal administrativo, hace llegar sus saludos a la madre de Materani.
4: El alcalde distrital de Bocachaca, Abel Suárez Ramos, y su cuerpo de regidores saluda en este día a las madres bocachacrinas y hace votos para que todo sea dicha y felicidad.
2: El segundo domingo de mayo celebramos una fecha muy significativa. Significativo porque rendimos y tributamos un homenaje de cariño y amor. Les desea el profesor Guillermo Mamani Coaquira, regidor de la Municipalidad Distrital Provincial de Islay.
4: Mario Lubón, administrador de transportes del Carpio, saluda a todas las madres de la provincia de Islay. Dios no podía estar en todas partes a la vez. Eso creó a las madres feliz día de la mamá.
2: Dito Perea León, gerente de Agua Pureza Mollendo, saluda a la madre mollendina y del Valle de Tambo y expresa: eres la única persona del mundo que siempre está de forma incondicional. Si te rechazo, me perdonas. Si me equivoco, me acoges. Gracias, madre linda. Madre es aquella mujer que siempre encuentra fuerzas para vencer y triunfar sobre los obstáculos más fuertes que le pone la vida. Son los sinceros deseos del directorio de Radio Puerto Bravo Mollendo. Madre adorada, mujer a quien le debemos la vida, madre que eres caricia, amparo, amiga, recibe mi humilde homenaje a través de un abrazo y un beso. Son los sinceros deseos del doctor Juan Quijabamán Salinas.

0: Doctor, señor Helber Sermavides Dongo, hace llegar su saludo a la madre del campo. ¡Feliz día, mamá!
1: Madre es aquella mujer que siempre encuentra fuerzas para vencer y triunfar sobre los obstáculos más fuertes que le pone la vida. Son los deseos de Jorge Neira y esposa de Panadería Neira, con sus locales en la calle Melgar, Comercio y la avenida Mariscal Castilla. ¡Feliz día de la madre! 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

Una de las fechas más conmovedoras y de mayor arraigo e influencia a nivel mundial es precisamente la celebración del Día de la Madre. Cada segundo domingo del mes de mayo, en varias partes del mundo y en el Perú, se rinde homenaje al ser humano que nos dio la vida y amor, nuestra madre. El origen de esta fecha proviene del pedido de Anna Jarvis, una activista comunitaria de Virginia Occidental, que en 1858 tuvo una activa participación.

0: participación en la Organización de las Mujeres para trabajar en la mejora de la sanidad pública en las comunidades apalaches durante la Guerra Civil Estadounidense. Ella envió cartas a políticos, abogados y otras personas influyentes solicitando que se consagrara el Día de la Madre el segundo domingo de mayo, logrando su objetivo en el año 1914, cuando el Congreso de Estados Unidos lo aprobó y la declaró fiesta nacional. El gobierno de Augusto B. Leguía en el Perú promulgó la Resolución Suprema número 677 el 12 de abril de 1924, que oficializó cada domingo de mayo como el Día de las Madres. Gracias, mamá, por regalarme la vida, por permitirme conocer este mundo, por darme fuerzas para ser cada día mejor. Gracias por entregarme tu amor incondicional, por esos abrazos que me reconfortan y me hacen sentir que eres lo mejor que Dios puso en mi vida.
1: ¡Feliz día a todas las madres del Perú y del mundo! Este es el saludo de Radio Puerto Bravo.
2: Madre.
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3: ¡10 y 34!

0: Natalí.
1: Encontrándonos en el mes de mayo y sabiendo que esta fecha es una de las fechas más importantes en el calendario nacional, como es el segundo domingo de mayo, que celebramos el Día de la Madre, esa madre abnegada que da la vida por sus hijos, sabiendo muy bien todas las pericias que tiene que pasar para mantener bien a su familia, a sus hijos, los sacrificios que hace durante todo el día, durante cada uno de los días que pasan, por ver el bienestar de su familia y sacar a sus hijos adelante. Es por eso, en nombre de la Municipalidad Distrital de Agua Valdivia y de todos sus funcionarios, les hacemos llegar un gran saludo a ustedes, madres de familia, madres que gracias a ustedes nuestro distrito avanza, que gracias a ustedes hay hijos del distrito que son profesionales y reconocidos a nivel nacional y a nivel internacional. Porque si Dios no puede estar en todas partes, las puso a ustedes para que estén en nombre de Dios brindando el amor a cada uno de nosotros, sus hijos. Un gran saludo en nombre de la Municipalidad. Feliz Día de la Madre a cada una de ustedes.
2: El alcalde provincial, licenciado Richard Ale Cruz, su honorable cuerpo de regidores y su personal administrativo saluda a las madres de toda la provincia de Islay y les desea dicha y felicidad. ¡Feliz Día de la Madre!
3: El decano del Poder Judicial de Mollendo, doctor Carlos Carichoque, a nombre de todos los magistrados de la provincia, saluda en el Día de la Madre al ángel del hogar y hace votos para que siempre tenga dicha y felicidad en su vida.
4: Diana Azpilcueta Cáceres, alcaldesa de la Municipalidad Distrital de Mejía, su cuerpo de regidores y todo su personal en el Día de la Madre saludan efusivamente a las madres de toda la provincia de Islay en este su aniversario.
5: Madre es aquella mujer que por el don supremo de la maternidad se ha colocado por encima de la debilidad e inconstancia de sus semejantes. Son los sinceros deseos del alcalde de la Municipalidad Distrital de Islay Materani, señor Irving Santoyo Chalco, cuerpo de regidores y personal administrativo, hacen llegar sus saludos a la madre de Materani.
4: El alcalde distrital de Bucachaca, Abel Suárez Ramos, y su cuerpo de regidores saluda en este día a las madres cocachacrinas y hace votos para que todo sea dicha y felicidad.
5: El segundo domingo de mayo celebramos una fecha muy significativa. Significativo porque rendimos y tributamos un homenaje de cariño y amor. Les desea el profesor Guillermo Mamani Coaquira, regidor de la Municipalidad Distrital Provincial de Islay.
4: Mario Lugón, administrador de transportes del Carpio, saluda a todas las madres de la provincia de Islay. Dios no podía estar en todas partes a la vez. Eso creó a las madres feliz día de la mamá.
5: Dito Perea León, gerente de Agua Pureza Mollendo, saluda a la madre mollendina y del Valle de Tambo y expresa: eres la única persona del mundo que siempre está de forma incondicional. Si te rechazo, me perdonas. Si me equivoco, me acoges. Gracias, madre linda. Madre es aquella mujer que siempre encuentra fuerzas para vencer y triunfar sobre los obstáculos más fuertes que le pone la vida. Son los sinceros deseos del directorio de Radio Puerto Bravo Mollendo. Madre adorada, mujer a quien le debemos la vida, madre que eres caricia, amparo, amiga, recibe mi humilde homenaje a través de un abrazo y un beso. Son los sinceros deseos del

0: señor Helber Salmavides Dongo, hace llegar su saludo a la madre del campo. ¡Feliz día, mamá!
1: Madre es aquella mujer que siempre encuentra fuerzas para vencer y triunfar sobre los obstáculos más fuertes que le pone la vida. 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
2: ¡10 y 49!

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5: ¡10 y 57!

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2: ¡Dulce y nueve!

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1: Encontrándonos en el mes de mayo y sabiendo que esta fecha es una de las fechas más importantes en el calendario nacional, como es el segundo domingo de mayo, que celebramos el Día de la Madre, esa madre abnegada que da la vida por sus hijos, sabiendo muy bien todas las pericias que tiene que pasar para mantener bien a su familia, a sus hijos, los sacrificios que hace durante todo el día, durante cada uno de los días que pasan, por ver el bienestar de su familia y sacar a sus hijos adelante. Es por eso, en nombre de la Municipalidad Distrital de Valdivia y de todos sus funcionarios, les hacemos llegar un gran saludo a ustedes, madres de familia, madres que gracias a ustedes nuestro distrito avanza, que gracias a ustedes hay hijos del distrito que son profesionales y reconocidos a nivel nacional y a nivel internacional. Porque si Dios no puede estar en todas partes, las puso a ustedes para que estén en nombre de Dios brindando el amor a cada uno de nosotros, sus hijos. Un gran saludo en nombre de la Municipalidad. Feliz Día de la Madre a cada una de ustedes.
2: El alcalde provincial, licenciado Richard Ale Cruz, su honorable cuerpo de regidores y su personal administrativo saluda a las madres de toda la provincia de Islay y les desea dicha y felicidad. ¡Feliz Día de la Madre!
3: El decano del Poder Judicial de Mollendo, doctor Carlos Carichoque, a nombre de todos los magistrados de la provincia, saluda en el Día de la Madre al ángel del hogar y hace votos para que siempre tenga dicha y felicidad en su vida.
4: Diana Azpilcueta Cáceres, alcaldesa de la Municipalidad Distrital de Mejía, su cuerpo de regidores y todo su personal en el Día de la Madre saluda efusivamente a las madres de toda la provincia de Islay en este su aniversario.
5: Madre es aquella mujer que por el don supremo de la maternidad se ha colocado por encima de la debilidad e inconstancia de sus semejantes. Son los sinceros deseos del alcalde de la Municipalidad Distrital de Islay Materani, señor Irving Santoyo Chalco. Cuerpo de regidores y personal administrativo hace llegar sus saludos a la madre de Materani.
4: El alcalde distrital de Bocachaca, Abel Suárez Ramos, y su cuerpo de regidores saluda en este día a las madres cocachacrinas y hace votos para que todo sea dicha y felicidad.
5: El segundo domingo de mayo celebramos una fecha muy significativa. Significativo porque rendimos y tributamos un homenaje de cariño y amor. Les desea el profesor Guillermo Mamani Coaquira, regidor de la Municipalidad Distrital Provincial de Islay.
4: Mario Lobón, administrador de transportes del Carpio, saluda a todas las madres de la provincia de Islay. Dios no podía estar en todas partes a la vez. Eso creó a las madres feliz día de la mamá.
5: Dito Perea León, gerente de Agua Pureza Mollendo, saluda a la madre mollendina y del Valle de Tambo y expresa: eres la única persona del mundo que siempre está de forma incondicional. Si te rechazo, me perdonas. Si me equivoco, me acoges. Gracias, madre linda. Madre es aquella mujer que siempre encuentra fuerzas para vencer y triunfar sobre los obstáculos más fuertes que le pone la vida. Son los sinceros deseos del directorio de Radio Puerto Bravo Mollendo. Madre adorada, mujer a quien le debemos la vida, madre que eres caricia, amparo, amiga, recibe mi humilde homenaje a través de un abrazo y un beso. Son los sinceros deseos del doctor Juan Quijano Manzano.

0: Señor Helber Salmavides Dongo, hace llegar su saludo a la madre del campo. ¡Feliz día, mamá!
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0: Una de las fechas más conmovedoras y de mayor arraigo e influencia a nivel mundial es precisamente la celebración del Día de la Madre. Cada segundo domingo del mes de mayo, en varias partes del mundo y en el Perú, se rinde homenaje al ser humano que nos dio la vida y amor, nuestra madre. El origen de esta fecha proviene del pedido de Anna Jarvis, una activista comunitaria de Virginia Occidental, que en 1858 tuvo una activa participación en la Organización de las Mujeres para trabajar en la mejora de la sanidad pública en las comunidades apalaches durante la Guerra Civil Estadounidense. Ella envió cartas a políticos, abogados y otras personas influyentes solicitando que se consagrara el Día de la Madre el segundo domingo de mayo, logrando su objetivo en el año 1914, cuando el Congreso de Estados Unidos lo aprobó y la declaró fiesta nacional. El gobierno de Augusto B. Leguía en el Perú promulgó la Resolución Suprema número 677 el 12 de abril de 1924, que oficializó cada domingo de mayo como el Día de las Madres. Gracias, mamá, por regalarme la vida, por permitirme conocer este mundo, por darme fuerzas para ser cada día mejor. Gracias por entregarme tu amor incondicional, por esos abrazos que me reconfortan y me hacen sentir que eres lo mejor que Dios puso en mi vida.
1: ¡Feliz día a todas las madres del Perú y del mundo! Este es el saludo de Radio.

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7: Once y 21.

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1: 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Dulce y 33.

Encontrándonos en el mes de mayo y sabiendo que esta fecha es una de las fechas más importantes en el calendario nacional, como es el segundo domingo de mayo, que celebramos el Día de la Madre, esa madre abnegada que da la vida por sus hijos, sabiendo muy bien todas las pericias que tiene que pasar para mantener bien a su familia, a sus hijos, los sacrificios que hace durante todo el día, durante cada uno de los días que pasan, por ver el bienestar de su familia y sacar a sus hijos adelante.

0: Es por eso, en nombre de la Municipalidad Distrital de Deva Valdivia y de todos sus funcionarios, les hacemos llegar un gran saludo a ustedes, madres de familia, madres que gracias a ustedes nuestro distrito avanza, que gracias a ustedes hay hijos del distrito que son profesionales y reconocidos a nivel nacional y a nivel internacional. Porque si Dios no puede estar en todas partes, las puso a ustedes para que estén en nombre de Dios brindando el amor a cada uno de nosotros, sus hijos. Un gran saludo en nombre de la Municipalidad. Feliz Día de la Madre a cada una de ustedes.
1: El alcalde provincial, licenciado Richard Ale Cruz, su honorable cuerpo de regidores y su personal administrativo saluda a las madres de toda la provincia de Islay y les desea dicha y felicidad. ¡Feliz Día de la Madre!
2: El decano del Poder Judicial de Mollendo, doctor Carlos Carichoque, a nombre de todos los magistrados de la provincia, saluda en el Día de la Madre al ángel del hogar y hace votos para que siempre tenga dicha y felicidad en su vida.
3: Diana Azpicueta Cáceres, alcaldesa de la Municipalidad Distrital de Mejía, su cuerpo de regidores y todo su personal en el Día de la Madre saluda efusivamente a las madres de toda la provincia de Islay en este su aniversario.
1: Madre es aquella mujer que por el don supremo de la maternidad se ha colocado por encima de la debilidad e inconstancia de sus semejantes. Son los sinceros deseos del alcalde de la Municipalidad Distrital de Islay Matarani, señor Irving Santoyo Chalco, cuerpo de regidores y personal administrativo, hace llegar sus saludos a la madre de Matarani.
3: El alcalde distrital de Bocachaca, Abel Suárez Ramos, y su cuerpo de regidores saluda en este día a las madres cocachacrinas y hace votos para que todo sea dicha y felicidad.
1: El segundo domingo de mayo celebramos una fecha muy significativa. Significativo porque rendimos y tributamos un homenaje de cariño y amor. Les desea el profesor Guillermo Mamani Coaquira, regidor de la Municipalidad Distrital Provincial de Islay.
3: Mario Lubón, administrador de transportes del Carpio, saluda a todas las madres de la provincia de Islay. Dios no podía estar en todas partes a la vez. Eso creó a las madres feliz día de la mamá.
1: Dito Perea León, gerente de Agua Pureza Mollendo, saluda a la madre mollendina y del Valle de Tambo y expresa: eres la única persona del mundo que siempre está de forma incondicional. Si te rechazo, me perdonas. Si me equivoco, me acoges. Gracias, madre linda. Madre es aquella mujer que siempre encuentra fuerzas para vencer y triunfar sobre los obstáculos más fuertes que le pone la vida. Son los sinceros deseos del directorio de Radio Puerto Bravo Mollendo. Madre adorada, mujer a quien le debemos la vida, madre que eres caricia, amparo, amiga, recibe mi humilde homenaje a través de un abrazo y un beso. Son los sinceros deseos del doctor Juan Quijaomán Salinas.

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6: 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Once y 43.

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1: y 48.
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3: Dulce y 54.

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1: Madrecita Lee.
2: Encontrándonos en el mes de mayo y sabiendo que esta fecha es una de las fechas más importantes en el calendario nacional, como es el segundo domingo de mayo, que celebramos el Día de la Madre, esa madre abnegada que da la vida.

0: o sus hijos, sabiendo muy bien todas las pericias que tiene que pasar para mantener bien a su familia, a sus hijos, los sacrificios que hace durante todo el día, durante cada uno de los días que pasan, por ver el bienestar de su familia y sacar a sus hijos adelante. Es por eso, en nombre de la Municipalidad Distrital de Deán Valdivia y de todos sus funcionarios, les hacemos llegar un gran saludo a ustedes, madres de familia, madres que gracias a ustedes nuestro distrito avanza, que gracias a ustedes hay hijos del distrito que son profesionales y reconocidos a nivel nacional y a nivel internacional. Porque si Dios no puede estar en todas partes, las puso a ustedes para que estén en nombre de Dios brindando el amor a cada uno de nosotros, sus hijos. Un gran saludo en nombre de la Municipalidad. Feliz Día de la Madre a cada uno de ustedes.
1: El alcalde provincial, licenciado Richard Ale Cruz, su honorable cuerpo de regidores y su personal administrativo saluda a las madres de toda la provincia de Islay y les desea dicha y felicidad. ¡Feliz Día de la Madre!
2: El decano del Poder Judicial de Mollendo, doctor Carlos Carichoque, a nombre de todos los magistrados de la provincia, saluda en el Día de la Madre al ángel del hogar y hace votos para que siempre tenga dicha y felicidad en su vida.
3: Diana Azpilcueta Cáceres, alcaldesa de la Municipalidad Distrital de Mejía, su cuerpo de regidores y todo su personal en el Día de la Madre saluda efusivamente a las madres de toda la provincia de Islay en este su aniversario.
1: Madre es aquella mujer que por el don supremo de la maternidad se ha colocado por encima de la debilidad e inconstancia de sus semejantes. Son los sinceros deseos del alcalde de la Municipalidad Distrital de Islay Materani, señor Irving Santoyo Chalco, cuerpo de regidores y personal administrativo, hace llegar sus saludos a la madre de Materani.
3: El alcalde distrital de Bocachaca, Abel Suárez Ramos, y su cuerpo de regidores saluda en este día a la las madres cocachacrinas y hace votos para que todo sea dicha y felicidad.
1: El segundo domingo de mayo celebramos una fecha muy significativa. Significativo porque rendimos y tributamos un homenaje de cariño y amor. Les desea el profesor Guillermo Mamani Coaquira, regidor de la Municipalidad Distrital Provincial de Islay.
3: Mario Lugón, administrador de transportes del Carpio, saluda a todas las madres de la provincia de Islay. Dios no podía estar en todas partes a la vez. Eso creó a las madres. Feliz Día de la Mamá.
1: Dito Perea León, gerente de Agua Pureza Mollendo, saluda a la madre mollendina y del Valle de Tambo y expresa que eres la única persona del mundo que siempre está de forma incondicional. Si te rechazo, me perdonas. Si me equivoco, me acoges. Gracias, madre linda. Madre es aquella mujer que siempre encuentra fuerzas para vencer y triunfar sobre los obstáculos más fuertes que le pone la vida. Son los sinceros deseos del directorio de Radio Puerto Bravo Mollendo. Madre adorada, mujer a quien le debemos la vida, madre que eres caricia, amparo, amiga, recibe mi humilde homenaje a través de un abrazo y un beso. Son los sinceros deseos.

0: señor Helbert Sermavides Dongo, hace llegar su saludo a la madre del campo. ¡Feliz día, mamá!
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0: Una de las fechas más conmovedoras y de mayor arraigo e influencia a nivel mundial es precisamente la celebración del Día de la Madre. Cada segundo domingo del mes de mayo, en varias partes del mundo y en el Perú, se rinde homenaje al ser humano que nos dio la vida y amor, nuestra madre. El origen de esta fecha proviene del pedido de Anna Jarvis, una activista comunitaria de Virginia Occidental, que en 1858 tuvo una activa participación en la Organización de las Mujeres para trabajar en la mejora de la sanidad pública en las comunidades apalaches durante la Guerra Civil Estadounidense. Ella envió cartas a políticos, abogados y otras personas influyentes solicitando que se consagrara el Día de la Madre el segundo domingo de mayo, logrando su objetivo en el año 1914, cuando el Congreso de Estados Unidos lo aprobó y la declaró fiesta nacional. El gobierno de Augusto B. Leguía en el Perú promulgó la Resolución Suprema número 677 el 12 de abril de 1924, que oficializó cada domingo de mayo como el Día de las Madres. Gracias, mamá, por regalarme la vida, por permitirme conocer este mundo, por darme fuerzas para ser cada día mejor. Gracias por entregarme tu amor incondicional, por esos abrazos que me reconfortan y me hacen sentir que eres lo mejor que Dios puso en mi vida.
1: ¡Feliz día a todas las madres del Perú y del mundo! Este es el saludo de Radio Puerto Bravo.
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3: ¡12 y 19!

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3: ¡12 y 25!

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0: Neftalí.
1: Encontrándonos en el mes de mayo y sabiendo que esta fecha es una de las fechas más importantes en el calendario nacional, como es el segundo domingo de mayo, que celebramos el Día de la Madre, esa madre abnegada que da la vida por sus hijos, sabiendo muy bien todas las pericias que tiene que pasar para mantener bien a su familia, a sus hijos, los sacrificios que hace durante todo el día, durante cada uno de los días que pasan, por ver el bienestar de su familia y sacar a sus hijos adelante. Es por eso, en nombre de la Municipalidad Distrital de Apaldivia y de todos sus funcionarios, les hacemos llegar un gran saludo a ustedes, madres de familia, madres que gracias a ustedes nuestro distrito avanza, que gracias a ustedes hay hijos del distrito que son profesionales y reconocidos a nivel nacional y a nivel internacional. Porque si Dios no puede estar en todas partes, las puso a ustedes para que estén en nombre de Dios brindando el amor a cada uno de nosotros, sus hijos. Un gran saludo en nombre de la Municipalidad. Feliz Día de la Madre a cada una de ustedes.
2: El alcalde provincial, licenciado Richard Ale Cruz, su honorable cuerpo de regidores y su personal administrativo saluda a las madres de toda la provincia de Islay y les desea dicha y felicidad. ¡Feliz Día de la Madre!
3: El decano del Poder Judicial de Mollendo, doctor Carlos Carichoque, a nombre de todos los magistrados de la provincia, saluda en el Día de la Madre al ángel del hogar y hace votos para que siempre tenga dicha y felicidad en su vida.
4: Diana Azpilcueta Cáceres, alcaldesa de la Municipalidad Distrital de Mejía, su cuerpo de regidores y todo su personal en el Día de la Madre saludan efusivamente a las madres de toda la provincia de Islay en este su aniversario.
2: Madre es aquella mujer que por el don supremo de la maternidad se ha colocado por encima de la debilidad e inconstancia de sus semejantes. Son los sinceros deseos del alcalde de la Municipalidad Distrital de Islay Matarani, señor Irving Santoyo Chalco, cuerpo de regidores y personal administrativo, hace llegar sus saludos a la madre de Matarani.
4: El alcalde distrital de Bucachaca, Abel Suárez Ramos, y su cuerpo de regidores saluda en este día a las madres cocachacrinas y hace votos para que todo sea dicha y felicidad.
2: El segundo domingo de mayo celebramos una fecha muy significativa. Significativo porque rendimos y tributamos un homenaje de cariño y amor. Les desea el profesor Guillermo Mamani Coaquira, regidor de la Municipalidad Distrital Provincial de Islay.
4: Mario Lubón, administrador de transportes del Carpio, saluda a todas las madres de la provincia de Islay. Dios no podía estar en todas partes a la vez. Eso creó a las madres feliz día de la mamá.
2: Dito Perea León, gerente de Agua Pureza Mollendo, saluda a la madre mollendina y del Valle de Tambo y expresa: eres la única persona del mundo que siempre está de forma incondicional. Si te rechazo, me perdonas. Si me equivoco, me acoges. Gracias, madre linda. Madre es aquella mujer que siempre encuentra fuerzas para vencer y triunfar sobre los obstáculos más fuertes que le pone la vida. Son los sinceros deseos del directorio de Radio Puerto Bravo Mollendo. Madre adorada, mujer a quien le debemos la vida, madre que eres caricia, amparo, amiga, recibe mi humilde homenaje a través de un abrazo y un beso. Son los sinceros deseos del doctor Juan Quijabamán Salinas.

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0: Mi mamá se levanta antes que el sol y a veces se acuesta cuando ya todos dormimos. 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
5: Una y dos.

0: Neftalí.
1: Encontrándonos en el mes de mayo y sabiendo que esta fecha es una de las fechas más importantes en el calendario nacional, como es el segundo domingo de mayo, que celebramos el Día de la Madre, esa madre abnegada que da la vida por sus hijos, sabiendo muy bien todas las pericias que tiene que pasar para mantener bien a su familia, a sus hijos, los sacrificios que hace durante todo el día, durante cada uno de los días que pasan, por ver el bienestar de su familia y sacar a sus hijos adelante. Es por eso, en nombre de la Municipalidad y Ciudad de Agua Valdivia y de todos sus funcionarios, les hacemos llegar un gran saludo a ustedes, madres de familia, madres que gracias a ustedes nuestro distrito avanza, que gracias a ustedes hay hijos del distrito que son profesionales y reconocidos a nivel nacional y a nivel internacional. Porque si Dios no puede estar en todas partes, las puso a ustedes para que estén en nombre de Dios brindando el amor a cada uno de nosotros, sus hijos. Un gran saludo en nombre de la Municipalidad. Feliz Día de la Madre a cada una de ustedes.
2: El alcalde provincial, licenciado Richard Ale Cruz, su honorable cuerpo de regidores y su personal administrativo saluda a las madres de toda la provincia de Islay y les desea dicha y felicidad. ¡Feliz Día de la Madre!
3: El decano del Poder Judicial de Mollendo, doctor Carlos

0: Oscar Ichoque, a nombre de todos los magistrados de la provincia, saluda en el Día de la Madre al Ángel del Hogar y hace votos para que siempre tenga dicha y felicidad en su vida.
1: Diana Azpilcueta Cáceres, alcaldesa de la Municipalidad Distrital de Mejía, su cuerpo de regidores y todo su personal en el Día de la Madre saludan efusivamente a las madres de toda la provincia de Islay en este su aniversario.
2: Madre es aquella mujer que por el don supremo de la maternidad se ha colocado por encima de la debilidad e inconstancia de sus semejantes. Son los sinceros deseos del alcalde de la Municipalidad Distrital de Islay Materani, señor Irwin Santoyo Chalco, cuerpo de regidores y personal administrativo, hace llegar sus saludos a la madre de Materani.
1: El alcalde distrital de Bucachaca, Abel Suárez Ramos, y su cuerpo de regidores saluda en este día a las madres cocachacrinas y hace votos para que todo sea dicha y felicidad.
2: El segundo domingo de mayo celebramos una fecha muy significativa. Significativo porque rendimos y tributamos un homenaje de cariño y amor. Les desea el profesor Guillermo Mamani Coaquira, regidor de la Municipalidad Distrital Provincial de Islay.
1: Mario Lugón, administrador de transportes del Carpio, saluda a todas las madres de la provincia de Islay. Dios no podía estar en todas partes a la vez. Eso creó a las madres. Feliz Día de la Mamá.
2: Dito Perea León, gerente de Agua Pureza Mollendo, saluda a la madre mollendina y del Valle de Tambo y expresa: eres la única persona del mundo que siempre está de forma incondicional. Si te rechazo, me perdonas. Si me equivoco, me acoges. Gracias, madre linda. Madre es aquella mujer que siempre encuentra fuerzas para vencer y triunfar sobre los obstáculos más fuertes que le pone la vida. Son los sinceros deseos del directorio de Radio Puerto Bravo Mollendo. Madre adorada, mujer a quien le debemos la vida, madre que eres caricia, amparo, amiga, recibe mi humilde homenaje a través de un abrazo y un beso. Son los sinceros deseos del doctor Juan Quijaumán Salinas.

0: señor Helber Salmavides Dongo. Hace llegar su saludo a la madre del campo. ¡Feliz día, mamá!
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0: Una de las fechas más conmovedoras y de mayor arraigo e influencia a nivel mundial es precisamente la celebración del Día de la Madre. Cada segundo domingo del mes de mayo, en varias partes del mundo y en el Perú, se rinde homenaje al ser humano que nos dio la vida y amor, nuestra madre. El origen de esta fecha proviene del pedido de Anna Jarvis, una activista comunitaria de Virginia Occidental, que en 1858 tuvo una activa participación en la Organización de las Mujeres para trabajar en la mejora de la sanidad pública en las comunidades apalaches durante la Guerra Civil Estadounidense. Ella envió cartas a políticos, abogados y otras personas influyentes solicitando que se consagrara el Día de la Madre el segundo domingo de mayo, logrando su objetivo en el año 1914, cuando el Congreso de Estados Unidos lo aprobó y la declaró fiesta nacional. El gobierno de Augusto B. Leguía en el Perú promulgó la Resolución Suprema número 677 el 12 de abril de 1924, que oficializó cada domingo de mayo como el Día de las Madres. Gracias, mamá, por regalarme la vida, por permitirme conocer este mundo, por darme fuerzas para ser cada día mejor. Gracias por entregarme tu amor incondicional, por esos abrazos que me reconfortan y me hacen sentir que eres lo mejor que Dios puso en mi vida.
1: ¡Feliz día a todas las madres del Perú y del mundo! Este es el saludo de Radio Puerto Bravo.
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8: Una y 21.

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1: Una
2: y 27.

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1: Una y 31.

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1: Encontrándonos en el mes de mayo y sabiendo que esta fecha es una de las fechas más importantes en el calendario nacional, como es el segundo domingo de mayo, que celebramos el Día de la Madre, esa madre abnegada que da la vida por sus hijos, sabiendo muy bien todas las pericias que tiene que pasar para mantener bien a su familia, a sus hijos, los sacrificios que hace durante todo el día, durante cada uno de los días que pasan, por ver el bienestar de su familia y sacar a sus hijos adelante. Es por eso, en nombre de la Municipalidad y Ciudad de Valdivia y de todos sus funcionarios, les hacemos llegar un gran saludo a ustedes, madres de familia, madres que gracias a ustedes nuestro distrito avanza, que gracias a ustedes hay hijos del distrito que son profesionales y reconocidos a nivel nacional y a nivel internacional. Porque si Dios no puede estar en todas partes, las puso a ustedes para que estén en nombre de Dios brindando el amor a cada uno de nosotros, sus hijos. Un gran saludo en nombre de la Municipalidad. Feliz Día de la Madre a cada uno de ustedes.
2: El alcalde provincial, licenciado Richard Ale Cruz, su honorable cuerpo de regidores y su personal administrativo saluda a las madres de toda la provincia de Islay y les desea dicha y felicidad. ¡Feliz Día de la Madre!
3: El decano del Poder Judicial de Mollendo, doctor Carlos Carichoque, a nombre de todos los magistrados de la provincia, saluda en el Día de la Madre al ángel del hogar y hace votos para que siempre tenga dicha y felicidad en su vida.
4: Diana Azpilcueta Cáceres, alcaldesa de la Municipalidad Distrital de Mejía, su cuerpo de regidores y todo su personal en el Día de la Madre saluda efusivamente a las madres de toda la provincia de Islay en este su aniversario.
5: Madre es aquella mujer que por el don supremo de la maternidad se ha colocado por encima de la debilidad e inconstancia de sus semejantes. Son los sinceros deseos del alcalde de la Municipalidad Distrital de Islay Materani, señor Irwin Santoyo Chalco, cuerpo de regidores y personal administrativo, hace llegar sus saludos a la madre de Materani.
4: El alcalde distrital de Bocachaca, Abel Suárez Ramos, y su cuerpo de regidores saluda en este día a las madres cocachacrinas y hace votos para que todo sea dicha y felicidad.
5: El segundo domingo de mayo celebramos una fecha muy significativa. Significativo porque rendimos y tributamos un homenaje de cariño y amor. Les desea el profesor Guillermo Mamani Coaquira, regidor de la

0: Municipalidad Digital Provincial de Islay.
1: Mario Lugón, habilitador de transportes del Carpio, saluda a todas las madres de la provincia de Islay. Dios no podía estar en todas partes a la vez. Eso creó a las madres. Feliz día de la mamá.
2: Dito Perea León, gerente de Agua Pureza Mollendo, saluda a la madre mollendina y del Valle de Tambo y expresa: eres la única persona del mundo que siempre está de forma incondicional. Si te rechazo, me perdonas. Si me equivoco, me acoges. Gracias, madre linda. Madre es aquella mujer que siempre encuentra fuerzas para vencer y triunfar sobre los obstáculos más fuertes que le pone la vida. Son los sinceros deseos del directorio de Radio Puerto Bravo Mollendo. Madre adorada, mujer a quien le debemos la vida, madre que eres caricia, amparo, amiga, recibe mi humilde homenaje a través de un abrazo y un beso. Son los sinceros deseos del

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6: Una y 42.

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4: ¡Una y 57!

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3: Una
0: y 59.

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0: recitalí.
1: Encontrándonos en el mes de mayo y sabiendo que esta fecha es una de las fechas más importantes en el calendario nacional, como es el segundo domingo de mayo, que celebramos el Día de la Madre, esa madre abnegada que da la vida por sus hijos, sabiendo muy bien todas las pericias que tiene que pasar para mantener bien a su familia, a sus hijos, los sacrificios que hace durante todo el día, durante cada uno de los días que pasan, por ver el bienestar de su familia y sacar a sus hijos adelante. Es por eso, en nombre de la Municipalidad Distrital de Agua Valdivia y de todos sus funcionarios, les hacemos llegar un gran saludo a ustedes, madres de familia, madres que gracias a ustedes nuestro distrito avanza, que gracias a ustedes hay hijos del distrito que son profesionales y reconocidos a nivel nacional y a nivel internacional. Porque si Dios no puede estar en todas partes, las puso a ustedes para que estén en nombre de Dios brindando el amor a cada uno de nosotros, sus hijos. Un gran saludo en nombre de la Municipalidad. Feliz Día de la Madre a cada uno de ustedes.
2: El alcalde provincial, licenciado Richard Ale Cruz, su honorable cuerpo de regidores y su personal administrativo saluda a las madres de toda la provincia de Islay y les desea dicha y felicidad. ¡Feliz Día de la Madre!
3: El decano del Poder Judicial de Mollendo, doctor Carlos Carichoque, a nombre de todos los magistrados de la provincia, saluda en el Día de la Madre al ángel del hogar y hace votos para que siempre tenga dicha y felicidad en su vida.
4: Diana Azpilcueta Cáceres, alcaldesa de la Municipalidad Distrital de Mejía, su cuerpo de regidores y todo su personal en el Día de la Madre saluda efusivamente a las madres de toda la provincia de Islay en este su aniversario.
5: Madre es aquella mujer que por el don supremo de la maternidad se ha colocado por encima de la debilidad e inconstancia de sus semejantes. Son los sinceros deseos del alcalde de la Municipalidad Distrital de Islay Materani, señor Irving Santoyo Chalco. Cuerpo de regidores y personal administrativo hacen llegar sus saludos a la madre de Materani.
4: El alcalde distrital de Cucachacra, Abel Suárez Ramos, y su cuerpo de regidores saluda en este día a las madres cucachacrinas y hace votos para que todo sea dicha y felicidad.
5: El segundo domingo de mayo celebramos una fecha muy significativa. Significativo porque rendimos y tributamos un homenaje de cariño y amor. Les desea el profesor Guillermo Mamani Coaquira, regidor de la Municipalidad Distrital Provincial de Islay.
4: Mario Lugón, administrador de transportes del Carpio, saluda a todas las madres de la provincia de Islay. Dios no podía estar en todas partes a la vez. Eso creó a las madres. Feliz Día de la Mamá.
5: Dito Perea León, gerente de Agua Pureza Mollendo, saluda a la madre mollendina y del Valle de Tambo y expresa: eres la única persona del mundo que siempre está de forma incondicional. Si te rechazo, me perdonas. Si me equivoco, me acoges. Gracias, madre linda. Madre es aquella mujer que siempre encuentra

fuerzas para vencer y triunfar sobre los obstáculos más fuertes que le pone la vida. Son los sinceros deseos del directorio de Radio Puerto Bravo Mollendo. Madre adorada, mujer a quien le debemos la vida, madre que eres caricia, amparo, amiga, recibe mi humilde homenaje a través de un abrazo y un beso. Son los sinceros deseos del doctor Juan Quijaomán Salinas.

0: Sería mamá. 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

0: Una de las fechas más conmovedoras y de mayor arraigo e influencia a nivel mundial es precisamente la celebración del Día de la Madre. Cada segundo domingo del mes de mayo, en varias partes del mundo y en el Perú, se rinde homenaje al ser humano que nos dio la vida y amor, nuestra madre. El origen de esta fecha proviene del pedido de Anna Jarvis, una activista comunitaria de Virginia Occidental, que en 1858 tuvo una activa participación en la Organización de las Mujeres para trabajar en la mejora de la sanidad pública en las comunidades apalaches durante la Guerra Civil Estadounidense. Ella envió cartas a políticos, abogados y otras personas influyentes solicitando que se consagrara el Día de la Madre el segundo domingo de mayo, logrando su objetivo en el año 1914, cuando el Congreso de Estados Unidos lo aprobó y la declaró fiesta nacional. El gobierno de Augusto B. Leguía en el Perú promulgó la Resolución Suprema número 677 el 12 de abril de 1924, que oficializó cada domingo de mayo como el Día de las Madres. Gracias, mamá, por regalarme la vida, por permitirme conocer este mundo, por darme fuerzas para ser cada día mejor. Gracias por entregarme tu amor incondicional, por esos abrazos que me reconfortan y me hacen sentir que eres lo mejor que Dios puso en mi vida.
1: ¡Feliz día a todas las madres del Perú y del mundo! Este es el saludo de Radio Puerto Bravo.
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5: Dos y 19.

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1: Y 25.

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1: 7 por 8 o 7 por 8

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0: Dos y 34.
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1: Tienes mucha suerte, hermano.
2: Así parece. 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
1: Encontrándonos en el mes de mayo y sabiendo que esta fecha es una de las fechas más importantes en el calendario nacional, como es el segundo domingo de mayo, que celebramos el Día de la Madre, esa madre abnegada que da la vida por sus hijos, sabiendo muy bien todas las pericias que tiene que pasar para mantener bien a su familia, a sus hijos, los sacrificios que hace durante todo el día, durante cada uno de los días que pasan, por ver el bienestar de su familia y sacar a sus hijos adelante. Es por eso, en nombre de la Municipalidad y Ciudad de Agua Valdivia y de todos sus funcionarios, les hacemos llegar un gran saludo a ustedes, madres de familia, madres que gracias a ustedes nuestro distrito avanza, que gracias a ustedes hay hijos del distrito que son profesionales y reconocidos a nivel nacional y a nivel internacional. Porque si Dios no puede estar en todas partes, las puso a ustedes para que estén en nombre de Dios brindando el amor a cada uno de nosotros, sus hijos. Un gran saludo en nombre de la Municipalidad. Feliz Día de la Madre a cada una de ustedes.
2: El alcalde provincial, licenciado Richard Ale Cruz, su honorable cuerpo de regidores y su personal administrativo saluda a las madres de toda la provincia de Islay y les desea dicha y felicidad. ¡Feliz Día de la Madre!
3: El decano del Poder Judicial de Mollendo, doctor Carlos Carichoque, a nombre de todos los magistrados de la provincia, saluda en el Día de la Madre al ángel del hogar y hace votos para que siempre tenga dicha y felicidad en su vida.
4: Diana Azpicueta Cáceres, alcaldesa de la Municipalidad Distrital de Mejía, su cuerpo de regidores y todo su personal en el Día de la Madre saluda efusivamente a las madres de toda la provincia de Islay en este su aniversario.
2: Madre es aquella mujer que por

don supremo de la maternidad se ha colocado por encima de la debilidad e inconstancia de sus semejantes. Son los sinceros deseos del alcalde de la Municipalidad Digital de Islay Matarani, señor Irving Santoyo Chalco, cuerpo de regidores y personal administrativo, hace llegar sus saludos a la madre de Matarani. El alcalde digital de Bucachaca, Abel Suárez Ramos, y su cuerpo de regidores saluda en este día a las madres cocachacrinas y hace votos para que todo sea dicha y felicidad. El segundo domingo de mayo celebramos una fecha muy significativa. Significativo porque rendimos y tributamos un homenaje de cariño y amor. Les desea el profesor Guillermo Mamani Coaquira, regidor de la Municipalidad Digital Provincial de Islay. Mario Lugón, habilitador de transportes del Carpio, saluda a todas las madres de la provincia de Islay. Dios no podía estar en todas partes a la vez. Eso creó a las madres. Feliz día de la mamá. Dito Perea León, gerente de Agua Pureza Mollendo, saluda a la madre mollendina y del Valle de Tambo y expresa: eres la única persona del mundo que siempre está de forma incondicional. Si te rechazo, me perdonas. Si me equivoco, me acoges. Gracias, madre linda. Madre es aquella mujer que siempre encuentra fuerzas para vencer y triunfar sobre los obstáculos más fuertes que le pone la vida. Son los sinceros deseos del directorio de Radio Puerto Bravo Mollendo. Madre adorada, mujer a quien le debemos la vida, madre que eres caricia, amparo, amiga, recibe mi humilde homenaje a través de un abrazo y un beso. Son los sinceros deseos del doctor Juan Quijaumán Salinas.

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2: ¡2:49!

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3: ¡Tres y dos!

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0: Tres y cinco.

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1: Encontrándonos en el mes de mayo y sabiendo que esta fecha es una de las fechas más importantes en el calendario nacional, como es el segundo domingo de mayo, que celebramos el Día de la Madre, esa madre abnegada que da la vida por sus hijos, sabiendo muy bien todas las pericias que tiene que pasar para mantener bien a su familia, a sus hijos, los sacrificios que hace durante todo el día, durante cada uno de los días que pasan, por ver el bienestar de su familia y sacar a sus hijos adelante. Es por eso, en nombre de la Municipalidad Distrital de Valdivia y de todos sus funcionarios, les hacemos llegar un gran saludo a ustedes, madres de familia, madres que gracias a ustedes nuestro distrito avanza, que gracias a ustedes hay hijos del distrito que son profesionales y reconocidos a nivel nacional y a nivel internacional. Porque si Dios no puede estar en todas partes, las puso a ustedes para que estén en nombre de Dios brindando el amor a cada uno de nosotros, sus hijos. Un gran saludo en nombre de la Municipalidad. Feliz Día de la Madre a cada uno de ustedes.
2: El alcalde provincial, licenciado Richard Ale Cruz, su honorable cuerpo de regidores y su personal administrativo saluda a las madres de toda la provincia de Islay y les desea dicha y felicidad. ¡Feliz Día de la Madre!
3: El decano del Poder Judicial de Mollendo, doctor Carlos Carichoque, a nombre de todos los magistrados de la provincia, saluda en el Día de la Madre al ángel del hogar y hace votos para que siempre tenga dicha y felicidad en su vida.
4: Diana Azpilcueta Cáceres, alcaldesa de la Municipalidad Distrital de Mejía, su cuerpo de regidores y todo su personal en el Día de la Madre saluda efusivamente a las madres de toda la provincia de Islay en este su aniversario.
2: Madre es aquella mujer que por el don supremo de la maternidad se ha colocado por encima de la debilidad e inconstancia de sus semejantes. Son los sinceros deseos del alcalde de la Municipalidad Distrital de Islay Materani, señor Irving Santoyo Chalco, cuerpo de regidores y personal administrativo, hace llegar sus saludos a la madre de Materani.
4: El alcalde distrital de Bocachaca, Abel Suárez Ramos, y su cuerpo de regidores saluda en este día a las madres cocachacrinas y hace votos para que todo sea dicha y felicidad.
2: El segundo domingo de mayo celebramos una fecha muy significativa. Significativo porque rendimos y tributamos un homenaje de cariño y amor. Les desea el profesor Guillermo Mamani Coaquira, regidor de la Municipalidad Distrital Provincial de Islay.
4: Mario Lobón, administrador de transportes del Carpio, saluda a todas las madres de la provincia de Islay. Dios no podía estar en todas partes a la vez. Eso creó a las madres. Feliz Día de la Mamá.
2: Dito Perea León, gerente de Agua Pureza Mollendo, saluda a la madre mollendina y del Valle de Tambo y expresa que eres la única persona del mundo que siempre está de forma incondicional. Si te rechazo, me perdonas. Si me equivoco, me acoges. Gracias, madre linda. Madre

es aquella mujer que siempre encuentra fuerzas para vencer y triunfar sobre los obstáculos más fuertes que le pone la vida. Son los sinceros deseos del directorio de Radio Puerto Bravo Mollendo. Madre adorada, mujer a quien le debemos la vida, madre que eres caricia, amparo, amiga, recibe mi humilde homenaje a través de un abrazo y un beso. Son los sinceros deseos del doctor Juan Quijaomán Salinas.

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4: Una de las fechas más conmovedoras y de mayor arraigo e influencia a nivel mundial es precisamente la celebración del Día de la Madre. Cada segundo domingo del mes de mayo, en varias partes del mundo y en el Perú, se rinde homenaje al ser humano que nos dio la vida y amor, nuestra madre. El origen de esta fecha proviene del pedido de Anna Jarvis, una activista comunitaria de Virginia Occidental, que en 1858 tuvo una activa participación en la Organización de las Mujeres para trabajar en la mejora de la sanidad pública en las comunidades apalaches durante la Guerra Civil Estadounidense. Ella envió cartas a políticos, abogados y otras personas influyentes solicitando que se consagrara el Día de la Madre el segundo domingo de mayo, logrando su objetivo en el año 1914, cuando el Congreso de Estados Unidos lo aprobó y la declaró fiesta nacional. El gobierno de Augusto B. Leguía en el Perú promulgó la Resolución Suprema número 677 el 12 de abril de 1924, que oficializó cada domingo de mayo como el Día de las Madres. Gracias, mamá, por regalarme la vida, por permitirme conocer este mundo, por darme fuerzas para ser cada día mejor. Gracias por entregarme tu amor incondicional, por esos abrazos que me reconfortan y me hacen sentir que eres lo mejor que Dios puso en mi vida.
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10: Y 19.

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1: Y 23.

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1: 7 por 8
2: o 7 por 8.

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0: encontrándonos en el mes de mayo y sabiendo que esta fecha es una de las fechas más importantes en el calendario nacional, como es el segundo domingo de mayo, que celebramos el Día de la Madre, esa madre abnegada que da la vida por sus hijos, sabiendo muy bien todas las pericias que tiene que pasar para mantener bien a su familia, a sus hijos, los sacrificios que hace durante todo el día, durante cada uno de los días que pasan, por ver el bienestar de su familia y sacar a sus hijos adelante. Es por eso, en nombre de la Municipalidad Distrital de Valdivia y de todos sus funcionarios, les hacemos llegar un gran saludo a ustedes, madres de familia, madres que gracias a ustedes nuestro distrito avanza, que gracias a ustedes hay hijos del distrito que son profesionales y reconocidos a nivel nacional y a nivel internacional. Porque si Dios no puede estar en todas partes, las puso a ustedes para que estén en nombre de Dios brindando el amor a cada uno de nosotros, sus hijos. Un gran saludo en nombre de la Municipalidad. Feliz Día de la Madre a cada uno de ustedes.
1: El alcalde provincial, licenciado Richard Ale Cruz, su honorable cuerpo de regidores y su personal administrativo saluda a las madres de toda la provincia de Islay y les desea dicha y felicidad. ¡Feliz Día de la Madre!
2: El decano del Poder Judicial de Mollendo, doctor Carlos Carichoque, a nombre de todos los magistrados de la provincia, saluda en el Día de la Madre al ángel del hogar y hace votos para que siempre tenga dicha y felicidad en su vida.
3: Diana Azpilcueta Cáceres, alcaldesa de la Municipalidad Distrital de Mejía, su cuerpo de regidores y todo su personal en el Día de la Madre saluda efusivamente a las madres de toda la provincia de Islay en este su aniversario.
1: Madre es aquella mujer que por el don supremo de la maternidad se ha colocado por encima de la debilidad e inconstancia de sus semejantes. Son los sinceros deseos del alcalde de la Municipalidad Distrital de Islay Materani, señor Irwin Santoyo Chalco, cuerpo de regidores y personal administrativo, hace llegar sus saludos a la madre de Materani.
3: El alcalde distrital de Bucachaca, Abel Suárez Ramos, y su cuerpo de regidores saluda en este día a las madres cocachacrinas y hace votos para que todo sea dicha y felicidad.
1: El segundo domingo de mayo celebramos una fecha muy significativa. Significativo porque rendimos y tributamos un homenaje de cariño y amor. Les desea el profesor Guillermo Mamani Coaquira, regidor de la Municipalidad Distrital Provincial de Islay.
3: Mario Lugón, habilitador de transportes del Carpio, saluda a todas las madres de la provincia de Islay. Dios no podía estar en todas partes a la vez. Eso creó a las madres. Feliz Día de la Mamá.
1: Dito Perea León, gerente de Agua Pureza Mollendo, saluda a la madre mollendina y del Valle de Tambo y expresa: eres la única persona del mundo que siempre está de forma incondicional. Si te rechazo, me perdonas. Si me equivoco, me acoges. Gracias, madre linda. Madre es aquella mujer que siempre encuentra fuerzas para vencer y triunfar sobre los obstáculos más fuertes que le pone la vida. Son los sinceros deseos del directorio de Radio Puerto Bravo Mollendo. Madre adorada, mujer a quien le debemos la vida. Madre

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8: Tres y 43.

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3: ¡3 y 54!

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encontrándonos en el mes de mayo y sabiendo que esta fecha es una de las fechas más importantes en el calendario nacional, como es el segundo domingo de mayo, que celebramos el Día de la Madre, esa madre abnegada que da la vida por sus hijos, sabiendo muy bien todas las pericias que tiene que pasar para mantener bien a su familia, a sus hijos, los sacrificios que hace durante todo el día, durante cada uno de los días que pasan, por ver el bienestar de su familia y sacar a sus hijos adelante. Es por eso, en nombre de la Municipalidad y Ciudad de Valdivia y de todos sus funcionarios, les hacemos llegar un gran saludo a ustedes, madres.

0: de familia, madres que gracias a ustedes nuestro distrito avanza, que gracias a ustedes hay hijos del distrito que son profesionales y reconocidos a nivel nacional y a nivel internacional, porque si Dios no puede estar en todas partes, las puso a ustedes para que estén en nombre de Dios brindando el amor a cada uno de nosotros, sus hijos. Un gran saludo en nombre de la municipalidad. Feliz Día de la Madre a cada una de ustedes.
1: El alcalde provincial, licenciado Richard Ale Cruz, su honorable cuerpo de regidores y su personal administrativo saluda a las madres de toda la provincia de Islay y les desea dicha y felicidad. ¡Feliz Día de la Madre!
2: El decano del Poder Judicial de Mollendo, doctor Carlos Carichoque, a nombre de todos los magistrados de la provincia, saluda en el Día de la Madre al ángel del hogar y hace votos para que siempre tenga dicha y felicidad en su vida.
3: Diana Azpilcueta Cáceres, alcaldesa de la Municipalidad Distrital de Mejía, su cuerpo de regidores y todo su personal en el Día de la Madre saludan efusivamente a las madres de toda la provincia de Islay en este su aniversario.
1: Madre es aquella mujer que por el don supremo de la maternidad se ha colocado por encima de la debilidad e inconstancia de sus semejantes. Son los sinceros deseos del alcalde de la Municipalidad Distrital de Islay Matarani, señor Irwin Santoyo Chalco, cuerpo de regidores y personal administrativo, hace llegar sus saludos a la madre de Matarani. El alcalde

0: dicha y felicidad.
1: El segundo domingo de mayo celebramos una fecha muy significativa. Significativo porque rendimos y tributamos un homenaje de cariño y amor. Les desea el profesor Guillermo Mamani Coaquira, regidor de la Municipalidad Distrital Provincial de Islay.
0: Mario Lugón, habilitador de transportes del Carpio, saluda a todas las madres de la provincia de Islay. Dios no podía estar en todas partes a la vez. Eso creó a las madres. Feliz Día de la Mamá.
1: Dito Perea León, gerente de Agua Pureza Mollendo, saluda a la madre mollendina y del Valle de Tambo y expresa: eres la única persona del mundo que siempre está de forma incondicional. Si te rechazo, me perdonas. Si me equivoco, me acoges. Gracias, madre linda. Madre es aquella mujer que siempre encuentra fuerzas para vencer y triunfar sobre los obstáculos más fuertes que le pone la vida. Son los sinceros deseos del directorio de Radio Puerto Bravo Mollendo. Madre adorada, mujer a quien le debemos la vida, madre que eres caricia, amparo, amiga, recibe mi humilde homenaje a través de un abrazo y un beso. Son los sinceros deseos del doctor Juan Quijaumán Salinas.

0: ¡Feliz día, mamá!
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Una de las fechas más conmovedoras y de mayor arraigo e influencia a nivel mundial es precisamente la celebración del Día de la Madre. Cada segundo domingo del mes de mayo, en varias partes del mundo y en el Perú, se rinde homenaje al ser humano que nos dio la vida y amor, nuestra madre. El origen de esta fecha proviene del pedido de Anna Jarvis, una activista comunitaria de Virginia Occidental, que en 1858 tuvo una activa participación en la Organización de las Mujeres para trabajar en la mejora de la sanidad pública en las comunidades apalaches durante la Guerra Civil Estadounidense.

0: Ella envió cartas a políticos, abogados y otras personas influyentes solicitando que se consagrara el Día de la Madre el segundo domingo de mayo, logrando su objetivo en el año 1914, cuando el Congreso de Estados Unidos lo aprobó y la declaró fiesta nacional. El gobierno de Augusto B. Leguía en el Perú promulgó la Resolución Suprema número 677 el 12 de abril de 1924, que oficializó cada domingo de mayo como el Día de las Madres. Gracias, mamá, por regalarme la vida, por permitirme conocer este mundo, por darme fuerzas para ser cada día mejor. Gracias por entregarme tu amor incondicional, por esos abrazos que me reconfortan y me hacen sentir que eres lo mejor que Dios puso en mi vida.
1: ¡Feliz día a todas las madres del Perú y del mundo! Este es el saludo de Radio Puerto Bravo.
2: Madre.
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2: ¡4 y 23!

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1: 7 por 8 o 7 por 8.

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2: Madrecita linda.
3: Encontrándonos en el mes de mayo y sabiendo que esta fecha es una de las fechas más importantes en el calendario nacional, como es el segundo domingo de mayo, que celebramos el Día de la Madre. Esa madre abnegada que da la vida por sus hijos, sabiendo muy bien todas las pericias que tiene que pasar para mantener bien a su familia, a sus hijos, los sacrificios que hace durante todo el día, durante cada uno de los días que pasan, por ver el bienestar de su familia y sacar a sus hijos adelante. Es por eso, en nombre de la Municipalidad y Ciudad de Valdivia y de todos sus funcionarios, les hacemos llegar un gran saludo a ustedes, madres de familia, madres que gracias a ustedes nuestro distrito avanza, que gracias a ustedes hay hijos del distrito que son profesionales y reconocidos a nivel nacional y a nivel internacional. Porque si Dios no puede estar en todas partes, las puso a ustedes para que estén en nombre de Dios brindando el amor a cada uno de nosotros, sus hijos. Un gran saludo en nombre de la municipalidad. Feliz Día de la Madre a cada uno de ustedes.
4: El alcalde provincial, licenciado Richard Ale Cruz, su honorable cuerpo de regidores y su personal administrativo saluda a las madres de toda la provincia de Islay y les desea dicha y felicidad. ¡Feliz Día de la Madre!
5: El decano del Poder Judicial de Mollendo, doctor Carlos Carichoque, a nombre de todos los magistrados de la provincia, saluda en el Día de la Madre al ángel del hogar y hace votos para que siempre tenga dicha y felicidad en su vida.
6: Diana Azpilcueta Cáceres, alcaldesa de la Municipalidad Distrital de Mejía, su cuerpo de regidores y todo su personal en el Día de la Madre saluda efusivamente a las madres de toda la provincia de Islay en este su aniversario.
7: Madre es aquella mujer que por el don supremo de la maternidad se ha colocado por encima de la debilidad e inconstancia de sus semejantes. Son los sinceros deseos del alcalde de la Municipalidad Distrital de Islay Materani, señor Irving Santoyo Chalco, cuerpo de regidores y personal administrativo, hace llegar sus saludos a la madre de Materani.
6: El alcalde distrital de Bocachaca, Abel Suárez Ramos, y su cuerpo de regidores saluda en este día a las madres cocachacrinas y hace votos para que todo sea dicha y felicidad.
7: El segundo domingo de mayo celebramos una fecha muy significativa. Significativo porque rendimos y tributamos un homenaje de cariño y amor. Les desea el profesor Guillermo Mamani Coaquira, regidor de la Municipalidad Distrital Provincial de Islay.
6: Mario Lugón, administrador de transportes del Carpio, saluda a todas las madres de la provincia de Islay. Dios no podía estar en todas partes a la vez. Eso creó a las madres feliz día de la mamá.
7: Dito Perea León, gerente de Agua Pureza Mollendo, saluda a la madre mollendina y del Valle de Tambo y expresa que eres la única persona del mundo que siempre está de forma incondicional. Si te rechazo, me perdonas. Si me equivoco, me acoges. Gracias, madre linda. Madre es aquella mujer que siempre encuentra fuerzas para vencer y triunfar sobre los obstáculos más fuertes que le pone la vida. Son los sinceros deseos del directorio de Radio Puerto Bravo Mollendo. Madre adorada, mujer a quien le debemos la vida, madre que eres caricia, amparo, amiga, recibe mi humilde homenaje a través de un abrazo y un beso. Son los sinceros deseos del doctor Juan Quijabamán Salinas.

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1: 4:47.
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1: Encontrándonos en el mes de mayo y sabiendo que esta fecha es una de las fechas más importantes en el calendario nacional, como es el segundo domingo de mayo, que celebramos el Día de la Madre, esa madre abnegada que da la vida por sus hijos, sabiendo muy bien todas las pericias que tiene que

0: casar para mantener bien a su familia, a sus hijos. Los sacrificios que hace durante todo el día, durante cada uno de los días que pasan, por ver el bienestar de su familia y sacar a sus hijos adelante. Es por eso, en nombre de la Municipalidad y Ciudad de Valdivia y de todos sus funcionarios, les hacemos llegar un gran saludo a ustedes, madres de familia, madres que gracias a ustedes nuestro distrito avanza, que gracias a ustedes hay hijos del distrito que son profesionales y reconocidos a nivel nacional y a nivel internacional. Porque si Dios no puede estar en todas partes, las puso a ustedes para que estén en nombre de Dios brindando el amor a cada uno de nosotros, sus hijos. Un gran saludo en nombre de la Municipalidad. Feliz Día de la Madre a cada una de ustedes.
1: El alcalde provincial, licenciado Richard Ale Cruz, su honorable cuerpo de regidores y su personal administrativo saluda a las madres de toda la provincia de Islay y les desea dicha y felicidad. ¡Feliz Día de la Madre!
2: El decano del Poder Judicial de Mollendo, doctor Carlos Carichoque, a nombre de todos los magistrados de la provincia, saluda en el Día de la Madre al ángel del hogar y hace votos para que siempre tenga dicha y felicidad en su vida.
3: Diana Azpilcueta Cáceres, alcaldesa de la Municipalidad Distrital de Mejía, su cuerpo de regidores y todo su personal en el Día de la Madre saluda efusivamente a las madres de toda la provincia de Islay en este su aniversario.
4: Madre es aquella mujer que por el don supremo de la maternidad se ha colocado por encima de la debilidad e inconstancia de sus semejantes. Son los sinceros deseos del alcalde de la Municipalidad Distrital de Islay Materani, señor Irwin Santoyo Chalco, cuerpo de regidores y personal administrativo, hace llegar sus saludos a la madre de Materani.
3: El alcalde distrital de Cucacharca, Abel Suárez Ramos, y su cuerpo de regidores saluda en este día a las madres cucachacrinas y hace votos para que todo sea dicha y felicidad.
4: El segundo domingo de mayo celebramos una fecha muy significativa. Significativo porque rendimos y tributamos un homenaje de cariño y amor. Les desea el profesor Guillermo Mamani Coaquira, regidor de la Municipalidad Distrital Provincial de Islay.
3: Mario Lugón, administrador de transportes del Carpio, saluda a todas las madres de la provincia de Islay. Dios no podía estar en todas partes a la vez. Eso creó a las madres feliz día de la mamá.
4: Dito Perea León, gerente de Agua Pureza Mollendo, saluda a la madre mollendina y del Valle de Tambo y expresa: eres la única persona del mundo que siempre está de forma incondicional. Si te rechazo, me perdonas. Si me equivoco, me acoges. Gracias, madre linda. Madre es aquella mujer que siempre encuentra fuerzas para vencer y triunfar sobre los obstáculos más fuertes que le pone la vida. Son los sinceros deseos del directorio de Radio Puerto Bravo Mollendo. Madre adorada, mujer a quien le debemos la vida, madre que eres caricia, amparo, amiga, recibe mi humilde homenaje a través de un abrazo y un beso. Son los sinceros deseos del doctor Juan Quijaomán Salinas.

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Una de las fechas más conmovedoras y de mayor arraigo e influencia a nivel mundial es precisamente la celebración del Día de la Madre. Cada segundo domingo

0: Del mes de mayo, en varias partes del mundo y en el Perú, se rinde homenaje al ser humano que nos dio la vida y amor, nuestra madre. El origen de esta fecha proviene del pedido de Anna Jarvis, una activista comunitaria de Virginia Occidental, que en 1858 tuvo una activa participación en la Organización de las Mujeres para trabajar en la mejora de la sanidad pública en las comunidades apalaches durante la Guerra Civil Estadounidense. Ella envió cartas a políticos, abogados y otras personas influyentes solicitando que se consagrara el Día de la Madre el segundo domingo de mayo, logrando su objetivo en el año 1914, cuando el Congreso de Estados Unidos lo aprobó y la declaró fiesta nacional. El gobierno de Augusto B. Leguía en el Perú promulgó la Resolución Suprema número 677 el 12 de abril de 1924, que oficializó cada domingo de mayo como el Día de las Madres. Gracias, mamá, por regalarme la vida, por permitirme conocer este mundo, por darme fuerzas para ser cada día mejor. Gracias por entregarme tu amor incondicional, por esos abrazos que me reconfortan y me hacen sentir que eres lo mejor que Dios puso en mi vida.
1: ¡Feliz día a todas las madres del Perú y del mundo! Este es el saludo de Radio Puerto Bravo.
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6: Buenas noches, Cali. Ahora sí vamos a hacer un nuevo estreno con la Tima Criolla en representación de las chicas. Para todos aquellos que creen en el amor, que quizás perdieron a una persona importante y ahora le piden que vuelva, vamos a cantar Cuando Quieras, Jairo. Sandro, Sandro Michelini. Un saludo para Charlo de mi río Callao.
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0: Aplauso para ustedes que están gozando con el estreno de la Tima Criolla.
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1: Encontrándonos en el mes de mayo y sabiendo que esta fecha es una de las fechas más importantes en el calendario nacional, como es el segundo domingo de mayo, que celebramos el Día de la Madre, esa madre abnegada que da la vida por sus hijos, sabiendo muy bien todas las pericias que tiene que pasar para mantener bien a su familia, a sus hijos, los sacrificios que hace durante todo el día, durante cada uno de los días que pasan, por ver el bienestar de su familia y sacar a sus hijos adelante. Es por eso, en nombre de la Municipalidad y Ciudad de Valdivia y de todos sus funcionarios, les hacemos llegar un gran saludo a ustedes, madres de familia, madres que gracias a ustedes nuestro distrito avanza, que gracias a ustedes hay hijos del distrito que son profesionales y reconocidos a nivel nacional y a nivel internacional. Porque si Dios no puede estar en todas partes, las puso a ustedes para que estén en nombre de Dios brindando el amor a cada uno de nosotros, sus hijos. Un gran saludo en nombre de la Municipalidad. Feliz Día de la Madre a cada una de ustedes.
2: El alcalde provincial, licenciado Richard Ale Cruz, su honorable cuerpo de regidores y su personal administrativo saluda a las madres de toda la provincia de Islay y les desea dicha y felicidad. ¡Feliz Día de la Madre!
3: El decano del Poder Judicial de Mollendo, doctor Carlos Carichoque, a nombre de todos los magistrados de la provincia, saluda en el Día de la Madre al ángel del hogar y hace votos para que siempre tenga dicha y felicidad en su vida.
4: Diana Azpilcueta Cáceres, alcaldesa de la Municipalidad Distrital de Mejía, su cuerpo de regidores y todo su personal en el Día de la Madre saluda efusivamente a las madres de toda la provincia de Islay en este su aniversario.
2: Madre es aquella mujer que por el don supremo de la maternidad se ha colocado por encima de la debilidad e inconstancia de sus semejantes. Son los sinceros deseos del alcalde de la Municipalidad Distrital de Islay Materani, señor Irwin Santoyo Chalco, cuerpo de regidores y personal administrativo, hacen llegar sus saludos a la madre de Materani.
4: El alcalde distrital de Bucachaca, Abel Suárez Ramos, y su cuerpo de regidores saluda en este día a las madres cocachacrinas y hace votos para que todo sea dicha y felicidad.
2: El segundo domingo de mayo celebramos una fecha muy significativa. Significativo porque rendimos y tributamos un homenaje de cariño y amor. Les desea el profesor Guillermo Mamani Coaquira, regidor de la Municipalidad Distrital Provincial de Islay.
4: Mario Lugón, habilitador de transportes del Carpio, saluda a todas las madres de la provincia de Islay. Dios no podía estar en todas partes a la vez. Eso creó a las madres. Feliz Día de la Mamá.
2: Dito Perea León, gerente de Agua Pureza Mollendo, saluda a la madre mollendina y del Valle de Tambo y expresa: eres la única persona del mundo que siempre está de forma incondicional. Si te rechazo, me perdonas. Si me equivoco, me acoges. Gracias, madre linda. Madre es aquella mujer que siempre encuentra fuerzas para vencer y triunfar sobre los obstáculos más fuertes que le pone la vida. Son los sinceros deseos del directorio de Radio Puerto Bravo Mollendo. Madre adorada, mujer a quien le debemos la vida, madre que eres caricia, amparo, amiga,

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1: 5 y 44.
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